familia. Bueno, yo creo que ya muchos estaban aquí. Quienes se están agregando de nueva cuenta, pásenle. Esto es Noche Sabrosa. Yo, Yuli Castillo, y por supuesto nos escuchas a través del 590 medios digitales, sabrositadigital.mx, Sabrosita en aplicación y Sabrosita a través de iHeartRadio. Así que súbele todo el volumen, es Sabadrink, se vale completamente estar, mira, arriba, arriba, arriba, tuta, por ahí dirían. Y es que traemos programación deluxe. A ver, tú eres de las personas que necesitan a fuerza ruido para dormir. Te voy a explicar el motivo del por qué sucede esto. O por qué volvemos a ver la película muchas veces. O sea, no nos cansamos de una en específico. Al final también de este programa quiero hablar un poco acerca de la versión de ti que ya no existe. O sea, entraremos en muchas vertientes y detalles referentes pues a información, a cosas de introspección, etcétera, etcétera. Así que te invito a que te quedes conmigo y por supuesto de una vayas participando para poder ir agendando, anotando pues tus complacencias. 55-51-66-3109 o 55-55-06-40-56. Oye, por cierto, la dinámica a través de Facebook Sabrosita 590. Si tú tuvieras 24 horas y, bueno, no solamente tú, sino todos tuvieran 24 horas sin poder mentir, ¿a quién evitarías? O sea, de esas personas que son bien netas del planeta, que dicen todo tal cual, ahí les va, que no le temen al éxito, ¿a quién de evitarías? ¿Por qué? Pues porque simple y sencillamente va a decirte eso que no quieres escuchar. Participa y nosotros vamos a seguir dándole esto. Acaba de iniciar, así que yo traigo toda la actitud, vengo fresca. ¿Por qué? Pues porque el ambiente está a gusto, sinceramente. Yo sé que calor, yo sé que de repente viento, no tarda en caer la lluvia, a lo mejor en tus rumbos ya llueve. Así que mira, a lo que nos truje, que es justamente escuchar excelente programación aquí en Sabrosita 590. Se llama Oasis de Amor, es Simba Musical.

0: Tiempo de apapacharte, de complacerte, así que no pierdas la oportunidad de reportarte 55-51-66-3109 o 55-55-06-40-56 y pues de una, escuchar a quién para poderte apapachar. Escuchemos esto aquí en Noche Sabrosa.
1: Olis, crayolis, hola hermosa, buenas tardes, ¿cómo estás? Aquí te saluda Maraquero, ¿me puedes complacer con el sombrero de Yarey? Aquí este para escucharle a la familia Morales, Almeraya, Álvaro Obregón. Gracias, excelente nochecita. Un abrazo.
0: Ahí tenemos un abrazo gigante y claro que sí vamos a ponerte esta rola. ¿Para qué? Pues para que la disfrutes, pero acuérdate que el que la pide, la baila. Así que no se diga más, aquí en Noche Sabrosa.

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Sabrosos y sabrosas, en este mundo hay dos tipos de personas. Sí, las que necesitan silencio absoluto para dormir y las que dicen, pon la tele, aunque sea bajito, nada más para que me arrulle, ¿no? Típico. Digo, ¿por qué hay gente que duerme con televisión, radio, ventilador, lluvia, música o cualquier otro ruido constante? Interesante. Ahí te va la explicación que se nos da. Dicen que nuestro cerebro no deja de procesar sonidos mientras dormimos. E incluso durante el sueño seguimos teniendo, digamos, cierto nivel de vigilancia sobre el ambiente. Así que aplícala de un ojo al gato y el otro al garabato, ¿eh? Los sonidos constantes y predecibles pueden resultar menos llamativos que los ruidos repentinos. Y es que es por eso que algunas personas sienten que un ventilador, una lluvia constante, un sonido ambiental les ayuda a relajarse. Prueba de ello, de verdad, no sé si ustedes han probado los sonidos en sus dispositivos digitales para poder descansar y de repente sí ayudan, ¿eh? Bueno, además de cuando repetimos una rutina, nuestro cerebro puede asociarla con determinada actividad. Y si llevas años durmiendo con la televisión encendida, bueno, este sonido puede convertirse en parte del ritual que precede al sueño. Yo te pregunto, ¿tú necesitas silencio absoluto o eres de los que necesita que haya ruido de fondo? Digo, hay personas que necesitan esto o el otro, ¿verdad? Y luego están las parejas, una quiere silencio y otra que quiere televisión, y ahí empieza la verdadera batalla nocturna. ¿Y cuál de este team eres tú? ¿Y cuál? Y más bien, ¿de qué team es tu pareja? Digo, está interesante justo para saber cómo es que llegan a ese acuerdo, porque a lo mejor tuvieron que ceder o de repente no se puede, no sé. Platícame, digo, creo que esta también es una buena anécdota para poner en esta primera acción de hoy, de aquí de Noche Sabrosa, para poder participar aquí en La Más Caliente. Nos vamos con este tema en vivo. Vivir sin ella es Gilberto Santa Rosa.

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1: Es demasiado especial para todos los que componen esta familia de Gilberto Santa Rosa. Y créanme que yo tenía mucho deseo de cantar aquí, pero nunca esperé que el respaldo de ustedes iba a ser tan bonito y tan rápido. Así que
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0: 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La segunda de la hora a través de la más caliente, y de una vez por todas vámonos para que nos dé tiempo, o más bien no tengamos contratiempo alguno. Hola, Yuli, excelente noche. Me puedes complacer con el papá de la salsa, Frankie Ruiz, para Mariana, el amor de mi vida, mi salsita para esta tarde sabrosa. Muchas gracias, bendiciones. Bueno, pues entonces escuchemos a Frankie Ruiz.

peligrosa consideras que más utilizas? O que de repente la escuchas y dices, ¡oh, no! ¡Peligro! ¡Attention! Bueno, creo que una de las frases más peligrosas que podemos pronunciar es, voy rápido al súper, solo necesito una cosa. ¿Qué? ¡Eso es! ¡Mentir y mentir! Y todos sabemos cómo termina. Entramos que por leche, ¿no? Y salimos con una bolsa que contiene 17 productos que jamás estaban en el plan. ¿Sí o no, sabrosa? Bueno, las tiendas utilizan diferentes estrategias para facilitar que terminemos comprando más de lo que teníamos previsto. ¡Ay, caray! Parece que las estoy describiendo. ¡Los estoy describiendo! Bueno, la ubicación de los productos, las promociones especiales, las exhibiciones, son precios psicológicos, ¿eh? Y productos colocados cerca de las cajas pueden influir también en este tipo de decisiones a la hora de que vamos a dónde, al súper. Y existe otro elemento muy poderoso que es la compra impulsiva de Julie Castillo. No van a estar hablando sabrosos y sabrosas, ¿ok? No siempre compramos porque realmente necesitamos algo. A veces porque algo nos resulta atractivo en ese momento y es como de, bueno, me lo merezco, no cuesta tanto, se puede, órale pues. ¿Cuál ha sido tu compra más absurda por impulso? Yo quiero que te confieses que compraste recientemente que no tenías, pues, intención de comprar y que ahí la tienes en tu hogar. Participa y bueno, nosotros vamos a continuar que estamos accediendo prácticamente por ahí ya casi a la segunda hora de esto que es Noche Sabrosa. Escuchamos ¿Por qué no te vas con Son de Azúcar aquí en La Más Caliente?

0: Estoy segura que la cantaste. Esto fue Perdóname, Olvídalo con Gunda Merced.
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0: Iniciamos la segunda hora de Noche Sabrosa con Grupo Pax, ¿A dónde va el amor?

puede causar algún conflicto si es que me están escuchando en parejo con personas a las cuales de repente tardan un poquito en responderles, porque ahí les va. ¿Por qué vemos un mensaje y no contestamos? ¿Ya te voltearon a ver? ¿Ya volteaste a ver a alguien? Bueno, vamos a hablar de esto misterio, por así llamarlo, de la humanidad moderna, ¿ok? ¿Por qué viste mi mensaje y no contestaste? Una pregunta clásica. Porque aquí hay dos tipos de personas también. Los que responden inmediatamente y los que dicen, sí le voy a contestar. Y tres días después, ¡ay, perdón, sorry, se me olvidó, me puse a hacer esto, el otro, etc, etc! Bueno, déjame decirte que ver la notificación no significa necesariamente que tengamos la energía mental para responder. Bueno, una conversación puede requerir atención, toma de decisiones, incluso manejo emocional. Y si no estás preparado, abusado, ¿eh? Bueno, algunas personas prefieren esperar hasta tener tiempo para responder tranquilos y adecuadamente. Pero también existe algo muy cotidiano, la interrupción constante de la atención. O sea, ¿qué pasa? Vemos el mensaje. Pensamos ahorita, ¿no? Hacemos otra cosa y nuestro cerebro lo manda a la carpeta imaginaria de pendientes que algún día recordaré. Tú eres de los que responde inmediatamente o eres el profesional del ahorita le contesto. O una mejor, ¿cuál es el mensaje que más has tardado en contestar? Se pone interesante. Yo creo que dejar en visto no siempre significa desinterés, sabrosos y sabrosas. A veces significa que tu cerebro abrió demasiadas pestañas y una de ellas se quedó congelada. Así que no se lo tomen tan a pecho, tan personal, que una discusión no comience por ese motivo, esa razón o esa circunstancia. La Netflix, mejor preguntar, oye, ¿estás ocupado? Y bueno, yo creo que ahí ya podrás saber completamente qué hondón con esa persona quien no te está respondiendo en el momento que tú quieres que te responda. Bueno, es sugerencia, ¿verdad? Pero cada quien. En fin, vámonos con música. Continúas escuchando a Yuli Castillo aquí en La Más Caliente.

0: me dices cuál quieres escuchar, yo por acá te la pongo. Claro, ¿por qué? Porque para eso están diseñadas las complacencias. Y para que estés escuchando lo más caliente, pues para escuchar ese tema que te hace recordar algún momento en específico de tu vida, o por el simple placer de escuchar esa canción. Así que veamos qué canción quieren escuchar aquí en Noche Sabrosa.
1: Hola, hola, buenas noches, Sabroso Mami Castillo. Aquí es Manuel Valdés reportándose aquí en la taxiada en la zona sur de la Ciudad de México. Y bueno, si se puede, una rolita por favor al piano, Orquesta de la Luz. Muchas gracias, saludos y buenas noches para todos.
0: Saludos y excelente noche. I Am Piano con Orquesta de la Luz será el tema que escuchemos a continuación, así que súbele aquí en Noche Sabrosa.

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0: se va.
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2: Se llama Brújula de Amor, Juan Núñez y Fuerza Gigante. Esto es lo más nuevo.

y escuchas, eres igualito a tu papá. Y no estoy hablando exclusivamente de la piñata a la hora de dale, dale, dale. No. ¿Qué cosas heredamos de nuestros papás sin darnos cuenta? Y tú así como de que no, no soy igual. 5 minutos después haces exactamente lo mismo. Bueno, ¿qué sucede? Pues que de nuestros padres podemos heredar características, si bien biológicas, como ciertos rasgos físicos y predisposiciones genéticas. Pero ¿qué crees? También aprendemos muchísimas conductas observándolos. De ahí parte el aprendizaje, lo sabemos perfectamente. Desde la forma de hablar, algunas expresiones, el cómo reaccionamos cuando estamos enojados, cómo organizamos la casa o una fiesta, cómo celebramos, cómo mostramos cariño. Incluso, ¿sabes? Ciertas costumbres familiares pueden transmitirse de generación en generación simplemente porque crecimos que viéndolas. Por eso les digo que, mira, la observación es la base fundamental de todo esto. Ejemplos. Guarda eso porque algún día puede servir. Apaga la luz, no desperdicies la comida, llévate un suéter. Y ahora escuchamos nuestra propia voz diciendo, te dije que llevaras un suéter. A ver, ¿qué cosa haces exactamente igual que tu mamá o que tu papá? Y es que uno pasa media vida intentando no parecerse a sus papás y un día se descubres, o te descubres probablemente, diciendo una frase que juraste jamás ibas a decir. Y yo confirmo, reafirmo que sí, en efecto. De repente es como que volteamos a ver a los padres y decimos, ajá, sí, ajá. Corte B, ya unos 2, 3, 4, 5 añitos después, estamos haciendo prácticamente lo mismo. Mentiras no son, es un super facto de la vida. Y sí, en efecto. Pero a ver, tú, ¿qué es lo que pues recuerdas, tienes, te arraigaste de tu mamá o de tu papá? Venga, música, y recuerda reportarte porque hay 2 complacencias por hora a través de la multilínea caliente o del sabroso Watts. El cuchi cuchi cuchi cuchi, Maelo Ruiz, he vuelto por ti.

canción pedirán una de esas buenas para bailar, una romántica o una relajada, tranquila, por así llamarla. Dice, hola Yuli, si se puede, porfa, me puedes complacer con el tema de Amor Mío, No Te Vayas, con Gilberto Santa Rosa, para Helen, que estuvo de cumple hace 8 días prácticamente. Gracias, te escuchamos en Iztacalco con las hermanitas Alvarado. Vale, pues, chicas, muchísimas gracias por estar en contacto. Y claro que sí, vamos a papacharles para todos los que nos escuchan en la alcaldía Iztacalco, en la Gustavo Madero, en la Venustiano Carranza, en la Cuauhtémoc, Miguel Hidalgo, Milpa Alta, en todo la República Mexicana y, por supuesto, otras partes del mundo, porque saben, también lo pueden hacer de manera digital a través de estos medios. Bueno, entonces, púchale play. Es Gilberto Santa Rosa, Amor Mío, No Te Vayas.

tristeza, aquí pura alegría, puro arriba, arriba, arriba, tota, dijimos desde que empezamos esto que es Noche Sabrosa. ¿Tiempo de qué? A lo mejor sí, de seguir escuchando Lo Más Caliente, pero también de echarte una película. ¿Cuál quieres ver? ¿Que Harry Potter otra vez? ¿Que Los Guardianes de la Galaxia de nueva cuenta? ¿Que Spider-Man de nueva? ¿Ves? ¿En serio? Bueno, ¿por qué volvemos a ver la misma película? Sabemos cómo termina, ¿no? Sabemos quién se queda con quién, sabemos quién es el villano, no sabemos ya hasta algunos diálogos, sino es que toda la película entera, y aún así, ponla otra vez. ¿Por qué? Bueno, la razón se llama familiaridad. Y es que cuando conocemos una historia, hay menos incertidumbre. No tenemos que estar intentando descubrir qué va a suceder. Y claro que eso puede resultar reconfortante, estar en una zona de confort básicamente, ¿no? Bueno, pero también podemos asociar esa película con recuerdos agradables, ya sea una época, una persona, una etapa de nuestra vida, tipo así como cuando escuchamos nuestro tema favorito. Pero hay algo más, ¿sabes? Volver a ver una historia puede permitirnos disfrutar detalles que no contamos y no notamos a la primera. Sí, a ver, ¿tú qué película podrías ver 20 veces y todavía te quedarías hasta el final? Yo creo que hay películas que ya no vemos para saber ¿qué pasa si no las vemos? Porque sabemos exactamente qué va a pasar y queremos que eso suceda y a lo mejor en algún punto así reconfortar a nuestro ser de algo en específico. Yo, por ejemplo, si puedo ver 80,000 veces, las veces que sea necesario, mañana, tarde y noche, Harry Potter. Ahora que se viene, de hecho, el reestreno de la primera parte de Harry en el cine, créanme, ahí voy a estar presente para ver Harry y la Piedra Filosofal. ¿Y qué tiene? No me importa, así que ¿cuál es la tuya? Compárteme tu respuesta y seguimos con más aquí en Noche Sabrosa. Esto se llama Niña Enamorada.

0: estoy segura que la bailaste. Sí que sí, Caballo Viejo con Roberto Torres, y lo escuchaste aquí en Noche Sabrosa.
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5: Tiempo de la tercera hora, no encuentro, es Oscar de León y lo escuchas aquí en Noche.

Continuamos en Noche Sabrosa con Yuli Castillo. Mira, hasta el fondo me encantó porque voy a hablarte acerca de qué tan buenos somos para leer a una persona. Nada de qué libros. Bueno, que una persona puede ser un libro, sin embargo, no hay que juzgar por la portada, y parte también este dicho para ello. ¿Tú conoces a alguien durante 5 minutos y ya tienes una opinión al respecto? Un quizá me cayó bien, o algo no me convence, o esta persona está súper tranquila. Seguro es bien divertida, pero sí, ¿qué tan confiables son realmente esas primeras impresiones? Dicen que nuestro cerebro intenta obtener rápidamente información social cuando conocemos a alguien. Observamos la manera de hablar, las expresiones, que es su postura, que es su tono de voz y su comportamiento. Pero mira, aquí va el meollo del asunto. El problema es que una primera impresión puede estar influida por nuestras propias expectativas y prejuicios. Y sí, coincido con esto. Y quitar esto de las expectativas a veces es harto difícil, sabroso, ¿eh? Bueno, una persona puede parecer seria simplemente porque estaba cansada, déjame decirte. Alguien puede parecer distante porque estaba nervioso. Y alguien que parecía quizá encantador puede resultar ser completamente diferente después. Y se sabe que sí, tenemos esas experiencias. Bueno, ¿alguna vez alguien te cayó mal al principio y terminó convirtiéndose en alguien importantísimo para ti? Esto suele pasar, pero también a veces, ojo de loca, nunca se equivoca. Pregúnteles, volteen a ver entre ustedes, chicas, sabrositas, sí o no, no me van a dejar mentir. Yo creo que la primera impresión puede ser una pista, sí, pero definitivamente no debería ser la sentencia final. Así que buzos caprosos con lo que piensan de las demás personas, sobre todo por cómo actúan referente a... Ahí se los dejo. Y pues miren, vámonos tranquilitos, campechaneando justamente la programación que tenemos. Esta es la penúltima hora de Noche Sabrosa. Es Montuno Viene, Coco Baloy.

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1: Saludos para mi buen amigo Sergio Presa, el Salchicha, ya en Tepito, que es territorio caliente, y aprovechando también para Dieguito, ya una vez que estamos por aquellos rumbos. Y de paso, saben que es un placer siempre que nos escuchen por aquellos rumbos, mismo en la Lagunilla, también por ahí, no recuerdo en ese momento el nombre de quien nos escucha regularmente en, pero bueno, por acá quieren escuchar El Jardín Prohibido con Alex Bueno, así que será el tema que a continuación yo te dejo para que sigas disfrutando de esto que es Noche Sabrosa.

Llegamos a un momento preciso, la hora de confesarse con Santa Juli Castillo. Ajá, si de Santa no tienes nada, Julieta. Bueno, cosas que todos hacemos cuando nadie nos ve. Porque cuando estamos solos, créeme, somos otra persona. Cantamos con micrófono imaginario, bailamos, hablamos solos, ensayamos conversaciones. ¿Con quién? Pues quién sabe. Hacemos caras frente al espejo. ¿Por qué lo hace? Tampoco lo sé, sabroso, sabrosa. Comemos directamente de la olla o tomamos de la jarra de agua. Hijo de la tostada. Bueno, y algunos hasta tienen discusiones imaginarias donde siempre ganan. Pues sí, ¿verdad? Qué conveniente. Pero a ver, confiésate, sabrosito o sabrosita. ¿Qué haces cuando estás completamente solo que jamás harías frente a otras personas? Y aquí yo creo que voy a dejar que lleguen esas respuestas. Pueden ser muy divertidas, extrañas, vergonzosas. No te preocupes, mira, si no las necesito decir al aire, no las digo, nomás pásamelas para yo entretenerme y leerte, por supuesto. Recuerda que estar solo es el único momento en el que podemos hacer el ridículo con absoluta confianza porque no hay testigos. ¿Y qué tiene? Así que mira, tú suéltate, tú, diría por ahí Jackie Fragoso, como Gorda en tobogán, así déjate venir con esas confesiones aquí en Noche Sabrosa. Es el gran combo de Puerto Rico y no hago más nada a través de la más caliente.

0: la pava con Gona con Grupo Coleo.
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0: 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Saludos para Maripili Preciosa, ¿cómo estás? Jonathan Segovia, para mi buen Marco Nájera que quiere escuchar una canción. Yuli, por favor, puedes mandar saludos para la familia Nájera. Claro que sí, con la canción de Una Aventura de Grupo Niche. Perfectísimo. Pues entonces vamos a ponerle play para que sigas disfrutando de Noche Sabrosa y sube el volumen para toda la familia Nájera con todo el cariño aquí de parte de Yuli Castillo.

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0: Estamos casi cerrando esta penúltima hora de Noche Sabrosa, Saba Drink. Híjole, qué rápido, no puede ser, señores y señores. Estamos a poquito de darle paso a septiembre, ya 22 y en 8 días prácticamente. Besos, vaya, ahora sí se vienen los meses. Mira, chirindongos de harta, harta comida rica y deliciosa. Y no porque el resto del año no sea así, ¿verdad? Claramente, pero pues yo creo que siempre se siente más a partir de septiembre. Hablando de comida, hablando en inversión para, pues, echarnos algo al estómago, ¿en qué se nos va el dinero sin darnos cuenta? ¿Te has preguntado eso? Yo creo que muchas veces, pero no queremos dar respuesta, ¿no crees? Digo, esto puede doler un poquito, pero solamente un poquito, porque hay gastos que parecen insignificantes. Que son 50 pesos, que son 80, que son 100. Y luego revisamos nuestra cuenta y ¿quién se comió todo mi dinero? Deja tú quién se comió, quién se lo gastó literal en cosas que a lo mejor ni siquiera fueron comida. Bueno, los llamados gastos hormigas son pequeños desembolsos frecuentes que individualmente parecen poco importantes, pero que si se acumulan pueden representar una cantidad considerable, desde los cafecitos clásicos, que los snacks, la comida a domicilio, aplicaciones, compras pequeñas, suscripciones que olvidamos cancelar aparte de todo. Y el clásico está en oferta. Y yo así de, yo le castigo, ama las ofertas, ¿por qué? Que es una frase peligrosísima, déjame decirte, pero ¿a ti en qué se te va el dinero sin que te des cuenta? ¿Cuál es ese gasto que sabes que podrías reducir, pero que nada más no quieres hacerlo? Consciente eres, pero mira, te haces pato. Los gastos pequeños tienen una habilidad extraordinaria, como desaparecer solos durante el día y reaparecer juntos en el estado de cuenta. ¿Y cuánto para no generar intereses de pago? Híjole, ¿para qué les digo el máximo mío? No, mejor vamos a continuar en esto que es Noche Sabrosa. Nos vamos por la última hora, así que bien pendientes y por supuesto síguete reportando porque tengo complacencias. El son días y la constelación arrepentido.

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10: Arrancamos con Mujer Araña. Saludos para mi buen Efre, directo hasta donde quiera que esté, aquí en Noche Sabrosa.

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1: Vaya, vaya, qué veloz se fue el tiempo, qué rápido llegamos ya a esta última hora de Noche Sabrosa. Tú tienes el secreto de una amistad duradera. ¿Cuál es el tuyo? Digo, compártemelo. Yo te voy a dar como un pre, a lo mejor, o la base para que estas amistades puedan funcionar. Porque hay amistades que empezaron en la escuela. Primaria, secundaria, nivel medio superior, superior, por supuesto. El trabajo, la pareja, los hijos, las responsabilidades. Y aunque puedan pasar meses sin hablar, cuando se encuentran parece que el tiempo nunca pasó. Eso es lo mejor de todo, ¿no? Yo creo que es de las sensaciones más chidas que podemos tener junto con otras personas. Las amistades duraderas suelen necesitar algo más que gustos en común. Confianza, reciprocidad, respeto, capacidad de adaptarse a los cambios y algo que es completamente fundamental, sabrosos. Aceptar que las personas cambian. ¡Pum! Es completamente real. Porque de repente es como que si se deshiciera justo eso que formaron durante años de la noche a la mañana. ¿Por qué? Pues porque no aceptan y no respetan esos cambios. Déjame decirte que un buen amigo no necesariamente es quien está contigo todos los días. Puede ser quien después de años todavía sabe quién eres. Por eso yo te pregunto a ti, ¿qué tiene esa amistad que ha logrado sobrevivir los años? Y mira, en lo personal te comparto, hace no mucho por ahí contábamos los años que conozco a mis amigas con las que regularmente me ven a través de mis redes sociales, y tiene fácil 15 años, o sea, 15 años, en 15 años no nos vimos todos los días, por supuesto, actualmente nos vemos un poquito más, pero pues cambiamos y sin embargo nos aceptamos, nos queremos y pues miren, ahí vamos y caminando de la misma mano. ¿Hay amistades que necesitan mensajes todos los días? No. ¿Hay otras que pueden pasar meses en silencio? Sí. Y cuando se reencuentran, la conversación, créeme, continúa exactamente donde se quedó. Así que vivan esas amistades duraderas. ¿Y cuál es la tuya y cuál es el secreto justamente para ese tiempo que ya llevan de amistad? Esto se llama Mi Mundo con Luis Enrique.

Guerrero, que es Territorio Caliente, nos escucha Diego Froy Samarripa. Muchísimas gracias, Diego, por estar al tanto escuchando La Más Caliente. Saludos para Israel Mejía también, que por ahí nos escribe. Juan Carlos Mandujano, Yuli, por favor, siempre bella, ¿me podrías complacer con una canción, la de Casi un Hechizo, de Jerry Rivera, dedicada para la bonita, la que me gusta, la que quiero, pero no me pone el nombre de, así que queremos nombres, Juan Carlos, un placer, por supuesto, pero pues nada más, déjanos saber con qué letra empieza y qué tiene, no te preocupes, dice, ya sabes que a mí el chisme no me encanta, digo, no me gusta si no me encanta y por eso es que te lo pregunto, aparte de todo, se quedará entre nosotros, a menos de que quieras que lo diga completamente al aire, no, no te creas, vamos a ponerte entonces Casi un Hechizo, es Jerry Rivera, aquí en Noche Sabrosa.

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1: Álvaro Obregón es
2: Territorio Caliente.
3: Para mí es
2: ¿Y entonces qué? ¿Bailamos? Esto se llama una salsita.

podía ir, digo, todavía no lo voy a hacer, pero ya casi, sin hablar de esa versión de ti que ya no existe. Voy a cerrar con esta pregunta un tanto diferente. ¿Qué versión de ti ya no está? No hablamos de edad, hablamos de evolución. ¿Por qué? Pues porque tal vez hubo una época en la que aceptabas todo, ¿no? O te preocupabas demasiado por lo que los demás pensaran, salías quizá todos los fines de semana, gastabas sin pensar, que yo creo que esto es algo que todos en algún momento de nuestra vida hicimos, o te quedabas en lugares donde ya no estabas feliz. Quizá creías que tenías que demostrarle algo a todo el mundo, y un día, ¿qué crees? Cambiaste. No necesariamente porque alguien te lo pidió, ¿eh? Simplemente entendiste que ya no querías vivir de esa manera. Puede ser algo divertido esto que te estoy platicando, pero puede ser muy revelador a su misma vez. Ya no aguanto dos noches seguidas de fiestas, sí, ya no aguantamos los demás de 30, lo sabemos perfectamente. O algo más profundo, ya no permito que cualquiera tenga acceso a mi tranquilidad. Híjole, qué bonito se siente poder decir eso, ¿sabes por qué? Porque eso quiere decir que, en efecto, has evolucionado, has cambiado como persona, pero para crecer de esa misma forma. Cambiar no siempre significa perder a quien eras, a veces significa agradecerle a esa versión de ti todo lo que hizo para llevarte hasta aquí y después dejarla descansar. Así que, ¿cuál es esa versión de ti que ya no existe y que a lo mejor ni siquiera quisieras volver a saber de? Así que compárteme tu respuesta y vámonos por más música, una complacencia más y por supuesto yo regreso a despedirme. Caricias prohibidas con Viti Ruiz.

para poder disfrutar aquí en Noche Sabrosa. 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

cerrando esto que es Noche Sabrosa, no sin antes complaciendo a Fernando León, que se está reportando desde Tlalnepantla, en el Estado de México. Fer, muchísimas gracias. Yuli, ¿me podrías complacer? Antes quiero mandar un saludo a Roger Galvez, que también está activo. Y bueno, mi buen Fernando, ¿qué canción quieres escuchar? La de Si Volvieras a Mí, de Maelo Ruiz. Por el placer de escuchar al Cuchicuchi Cuchicuchi. ¿Por qué? Porque tengo ganas, quiero y si se puede. Y claro que se puede, porque aquí volvemos tus deseos realidad. Y bueno, no tanto así, lo que sí es que te ponemos la rolita que tú quieres escuchar. Así que vamos a ponerle play, a subirle todo el volumen. Es Si Volvieras a Mí, Maelo Ruiz. Y muchísimas gracias, Fer. Saludos hasta donde quiera que andes escuchando La Más Caliente.

tortugas, familia sabrosa, muchísimas gracias por permitirme acompañarte en este Zappa Drink, en este fin de semana. Todavía pues nos queda por disfrutar el resto. Ya sabes que si andas de party en este momento, te fuiste mientras ibas escuchando a Yuli Castillo, enhorabuena, llega, disfruta, pásala chévere, todo con medida, nada en exceso y siempre, bueno, muy pendiente de lo que haces y de los que están a tu alrededor. Yo mañana regreso en punto de las 6 y hasta las 10 de la noche. Noche sabrosa, acuérdate, fines de semana tenemos de 6 a 10 el horario, ¿ok? ¿De acuerdo? Para que Obi-Wan Kenobi te sigas reportando. Y también nos vemos a través de las redes sociales, TikTok, por ahí en Instagram, en Facebook, en todos lados me encuentras como Yuli Castillo Off. Así voy a andar, así que tú date y por supuesto sigue disfrutando de esta noche. Avi en la production. Y bueno, yo me retiro muy contenta, muy gozosa de haber disfrutado este fin de semana junto contigo. Sí, lejos a la distancia, pero cerquita en el corazón. Besos, bye. Y nos vamos a escuchar Los Olores del Amor con Amílcar Boscán.

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Hola, hola, hola, hola, hola, ¿qué tal? Muy buenas noches tengan todos ustedes. Soy Irán Ricardo y ya soy listísimo, listo, dispuesto y disponible para poner buena música en este día sábado de Únete a la Rumba, mis queridísimos amigos. Para mí un verdadero privilegio, como siempre digo, poder estar en sintonía con ustedes y que desde esta cabina la más caliente y ustedes en su hogar, en su trabajo o bien de viaje, señoras y señores, disfruten de la buena música que tenemos en Sabrosita 590. ¿Qué le parece si comenzamos nuestra rumba sabatina? Y tenemos que hacerlo con mucho sabor, con mucha clave y con esa salsa que nos obliga a movernos y a bailar. Abrimos esta noche con una de esas voces inconfundibles y con personalidad y picardía, como solía hacerlo el maestro Cano Estremera, en paz descansa. Señoras, señores, vámonos con música, porque este día estamos deprisa, sí, deprisa, ¿para qué? Para escuchar la buena música en Únete a la Rumba. ¡Comenzamos!

0: Saludos, mi queridísima Alex Mora. Para Sofía también.
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0: Hola, chamaca, por eso me regañan, ¿eh?
1: De corazón a corazón.

0: Amigos queridos, les mando un fuertísimo abrazo. Bueno, mis amigos, pues nosotros disfrutamos de Cano Estremera y algunas de las canciones que él interpreta, o interpretaba más bien, de Viernes Social. Un temazazo, siempre para disfrutarlo, lo hubiéramos puesto ayer, ¿verdad? Bueno, para también el tema Pero Me Hiciste Tuyo, 1991, Todo a Pulmón, por supuesto. Y cerramos con un tema de 1986, Bobby Valentín, Amor a Medio Tiempo. Señoras y señores, soy Dan Ricardo, nosotros regresamos. Tenemos más música el día de hoy, así que apenas estamos comenzando. Regresamos.
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Amigos míos, hemos vuelto nada más y nada menos a esta cabina, la más caliente, como siempre decimos. Mis queridísimos amigos, tenemos más música para todos ustedes, por supuesto, en esta nochecita. Espero que la esté pasando súper chévere y que estos temas que comenzó con mucho sentimiento los haga felices y contentos, y además recordar algunos momentos que seguramente serían similares, parecidos, algo más o menos igual. Amigos, bueno, pues nosotros continuamos con este programa. ¿Qué le parece, mis queridísimos amigos? Y ahora es el turno, sí, del romanticismo, sí, después de comenzar este sábado con toda la fuerza y el sabor de Cano Estremera. Vamos a cambiar un poquito el tono, sí, solamente poquito, porque la salsa también sabe y hablarle al corazón, cantarle al amor y a los encuentros y también a las despedidas, ¿por qué no? Y esas historias que alguna vez nos hicieron suspirar. Así que, mis amigos, vámonos con eso. Soy Irán Ricardo, estamos en Únete a la Rumba y le queremos mandar saludos a todos los que están reportándose rápidamente en el chat, por supuesto, para Guada Medel, para Sofía Gamboa, Villanueva, Luis Alfonso y para Diego Fernando. Vámonos con esto, mis amigos. Soy Irán Ricardo y esto es Únete, sí, Únete a la Rumba con salsa romántica, como decimos nosotros, romántica, romantiquísima, aquí en Sabrosita 590.

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1: ¡Wow! ¡Qué música!
0: Esto es para llorar. Sí, duele, pero es

0: Amigos, hemos llegado al final de este bloque musical, de esta salsa romántica, romántica, bien romantiquísima. Así dejamos que la salsa romántica nos tocara un poquito el corazón y en algunas canciones también que nos dieran, ay, ese dolor que a veces es necesario. Porque hay canciones que no solamente se escuchan, se recuerdan, se dedican y hasta se hacen regresar a momentos, más bien nos hacen regresar a momentos que creíamos olvidados, ¿cierto o no?
1: Lo que dice el cantante es la pura verdad.
0: Pero esto, señoras y señores, es sábado de rumba y tiene que continuar, así que sacudámonos y esos grandes recuerdos son muchos recuerdos y levantemos el ánimo y sigamos con la salsa que desde luego nos pone a gozar. ¿Y qué le parece si para eso nosotros nos vamos a un bloque musical después de un mensaje para que usted se ponga a bailar, a gozar y a disfrutar de mucha rumba? Y pendientes porque viene ese tema de estreno en unos cuantos días. En Únete a la Rumba. Regresamos.

0: 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Amigos, ¿qué le pareció esa salsa romántica en el bloque anterior? Bueno, de esas canciones que dice uno, ay, nanita, cocodrilo, ¿sí o no? Bueno, amigos, ahora sí vamos a ponerle candela al sabadito, ¿qué le parece? Después de la salida romántica, ¿qué le parece si nos ponemos a bailar y a gozar? Y después del sentimiento, vámonos a esta rumba sabrosa. Y vamos a cambiar, por supuesto, de cara. Sí, no se ponga a llorar. Más bien, disfrute de este programa, porque ahora llegan esas guarachas alegres, pícaras y contagiosas, que tiene un sabor que nunca pasa de moda. Nos vamos con una institución de la música tropical, mis queridísimos amigos, los inconfundibles, o más bien, la inconfundible Sonora Matancera. Así que preparen los zapatos, porque aquí hay espacio para quedarse, más bien no hay espacio, ya me equivoqué un chorro, pero no importa, no hay espacio para quedarse sentado, más bien levántese y póngale brillo a los zapatos y desgaste las suelas, porque aquí nos vamos con estas guarachas que están bien ricas, sabrosas, para bailar, sí, para que sepan que estamos en vivo y que también me equivoco, sí, a veces soy muy bueno, pero a veces me llego a equivocar.
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1: 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Hay veces que sí me sale.
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0: A disfrutar, mi queridísimo amigo Mejía Parra. El cubo de la Panamericana.
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0: Bonito, Ciudad de México.

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10: Continuamos

ay, ay, ay, ay, ay, ay, ay, ¿qué es eso? Es un fondo bonito, ¿sí o no? ¿Qué pasó? Ay, mis queridísimos amigos, bueno, después de haber disfrutado de la Sonora Matancera con grandes temas que seguramente usted también, bueno, pues gozó y disfrutó en casita o en el auto o en donde quiera que se encuentre, bueno, pues nosotros continuamos con este programa Únete a la Rumba. Qué maravilla poder regresar a esos sonidos que hicieron bailar a generaciones y que todavía hoy nos ponen a mover los pies a las nuevas generaciones. Definitivamente eso está súper chévere, que viajemos en estos momentos, de nos podamos trasladar a través de la magia de la música, por supuesto que sí, mis amigos. Y justamente hablando de trasladarnos y de magia, ¿qué le parece si después de Cuba nos vamos a Cali, Colombia? Sí, y nos encontramos con ese grupo Niche de sus primeros años. Sí, señoras y señores, ya después de las guarachas nos vamos a disfrutar con el grupo Niche de los años 81 y más o menos por esos tiempos. Así que, mis amigos, pues hoy quiero presentarles a ustedes ese sabor, ese sentimiento y esa clave que nos invita a bailar con grupo Niche. Sí, escúchelo, porque estoy seguro que usted se va a deleitar y se va a sorprender con los temas que tenemos hoy de esta gran orquesta.

Aldair Rodríguez. Riquísimo Fer Sandoval, saludos, buenas noches. Mi queridísima Leti Pérez, un abrazo, te mando desde la cabina más caliente.

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5: En este momento, mientras escuchas estas palabras, tu cerebro está haciendo algo extraordinario. Está interpretando sonidos, convirtiéndolos en lenguaje, buscándole sentido y al mismo tiempo manteniéndote respirando, parpadeando y con el corazón latiendo. Todo eso en menos de un segundo. Y lo más sorprendente, el cerebro que hace eso hoy no es el mismo que tenías hace 10 años. Porque tu cerebro nunca deja de cambiar. El cerebro no es una estructura fija, sino un sistema dinámico que se transforma a lo largo de toda la vida. Todo comienza en el vientre materno, donde se forma un cableado cerebral único para cada persona, tan irrepetible como una huella digital. Ese cableado es como el hardware de una computadora. Establece los circuitos básicos que nos permiten respirar, dormir y succionar apenas nacemos. Después del nacimiento, llega la infancia. Y ahí, el cerebro se convierte en una esponja. Cada estímulo, una caricia, una canción, un juego, funciona como un programa de software que se instala sobre ese hardware inicial. Las conexiones entre neuronas se multiplican a una velocidad impresionante. Por eso, la infancia es la etapa de mayor plasticidad cerebral, la capacidad del cerebro para transformarse en respuesta a lo que vive.
6: ¡Gracias!
5: Luego viene la adolescencia. Y aquí pasa algo fascinante. El cerebro empieza a afinar sus conexiones. Fortalece las que más usa y elimina las que no necesita. Pero atención, el lóbulo frontal, que es donde se toman decisiones y se controlan los impulsos, todavía no está terminado. En muchos casos, no madura completamente, sino hasta después de los 21 años. Por eso, en la adolescencia, es común actuar sin medir riesgos y buscar la gratificación inmediata. No es rebeldía, es biología. En la adultez, el cerebro alcanza su mayor estabilidad. Las redes neuronales están mejor organizadas, lo que permite pensar con mayor claridad, regular las emociones y tomar decisiones complejas. Pero estable no significa estático. En esta etapa, también pueden aparecer desafíos emocionales como el estrés, la ansiedad o la depresión, porque en el cerebro siempre conviven emociones positivas y negativas. Y mantener el equilibrio depende mucho de cada persona. Y cuando llega la vejez, aunque la memoria a corto plazo puede fallar y algunas conexiones disminuyen, el cerebro sigue siendo capaz de aprender, de adaptarse, de sorprendernos. La experiencia acumulada fortalece capacidades como el juicio y la reflexión. Envejecer no es apagarse, es cambiar de ritmo. ¿Cuidar este órgano extraordinario? Existen tres claves. Actividad física para oxigenar el cerebro. Estimulación intelectual para forzar la neuroplasticidad. Y convivencia social, porque el cerebro humano está diseñado para relacionarse con otros. El aislamiento y la soledad lo dañan. La conversación, la colaboración y el afecto lo protegen. Porque entender el cerebro, como dice esta gran científica mexicana, es entendernos a nosotros mismos. Con información de la doctora Herminia Pasantes, pionera mexicana en neurociencias e investigadora emérita del Instituto de Fisiología Celular de la UNAM. Les saluda Mónica Genis.
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0: Pam, pam. Sí, señoras, señores. Hemos vuelto a la cabina más caliente, mis queridísimos amigos. ¿Qué le pareció Grupo Niche en los primeros años de su carrera o de su historia? Era totalmente diferente a lo que hoy los jóvenes lo conocen, aunque desde luego la música sigue siendo extraordinaria, más enfocado al romanticismo, pero en sus inicios este era Grupo Niche, un poquito más, diría yo, más rítmico. Bueno, siempre ha gustado a toda la gente, siempre les ha gustado, les han sabido llegar y definitivamente es por eso que Grupo Niche es grande. Bueno, ahora sí, vamos con Fresno y le damos su lugar y el lugar de su repertorio, porque déjeme decirle que seguimos con nuestra noche de sábado, porque la salsa tiene muchas formas de contarnos una historia. Ahora llega un artista que nosotros conocemos y que nosotros hemos cantado por todos lados, ¿cierto o no? ¿Quién no ha cantado la canción más popular que se hizo viral por mucho tiempo? Así que hoy la tenemos nada más y nada menos aquí en Sabrosita 590. Una de las canciones más solicitadas, mis queridísimos amigos, no solamente en la estación, sino también una canción que es escuchada en todas las redes sociales. Pero Fresno tiene mucho más que una canción, tiene sentimiento, sabor y un repertorio que vale la pena descubrir y disfrutar, mis queridísimos amigos, aquí en Únete a la Rumba y en Sabrosita 590. Así que vamos a escuchar un poquito más de su música, porque en Únete a la Rumba también hay un espacio para esas canciones que llegan directo al corazón. Amigos, vamos a escuchar desde Cuba, nada más y nada menos, el fenómeno que con una canción hizo historia. Bueno, pues ahora, con más tiempo, les dedicamos a ustedes mucho repertorio de nuestro queridísimo Fresno. Así que disfrútenlo, porque esto es salsa, o más bien esto es el son, al estilo de Fresno, con Me Hace Daño Verte, y muchos otros temas que espero que usted disfrute.
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1: Revista del Consumidor Radio. La alimentación de nuestras mascotas es fundamental y no cualquier sobre les puede proporcionar los nutrientes que necesitan. Frente a tantas opciones en el anaquel, ¿estás tomando la mejor decisión para tu Michi o solo te dejas llevar por el empaque? Quédate para conocer el estudio de calidad de alimento húmedo para gato.
2: Revista del Consumidor.
0: Cuando abres esa lata o sobre que tanto le gusta a tu gato, ¿tienes claro qué le está sirviendo exactamente en su plato? Aunque lo veas durmiendo en el sofá, tu gato es un cazador innato. Su cuerpo ágil y flexible, sus garras retráctiles y sus sentidos tan desarrollados lo convierten en un depredador por naturaleza.
1: Para mantenerse sano requiere una dieta equilibrada que le aporte elementos esenciales como agua, proteínas, grasas, carbohidratos, vitaminas y minerales.
0: En el mercado podemos encontrar dos clasificaciones de alimento.

0: húmedo para gato, los que proporcionan una nutrición completa y balanceada y los que funcionan como complemento. Los alimentos balanceados y completos están formulados con proteína animal, granos de cereales, proteína vegetal texturizada, vitaminas y minerales.
1: En cambio, los complementos se elaboran principalmente con productos cárnicos, añadiendo un alto contenido de grasa para mejorar su textura y su sabor. Y para que sepas exactamente qué le está sirviendo a tu Michi, el Laboratorio Nacional de Protección al Consumidor analizó distintas presentaciones de alimento húmedo.
2: Analizamos 54 muestras de alimento húmedo para gato. Entre ellas, se incluyeron opciones para gatos, gatitos, gatos mayores de 7 años y gatos con necesidades especiales.
0: Para saber qué contiene cada producto, se verificó que todas las muestras presentaran su información comercial y cumplieran con la cantidad de contenido neto declarada en su empaque.
1: En la parte nutricional, se determinó el nivel de grasa, proteína y carbohidratos. Además, se midió cuánta agua hay en los productos.
0: También se analizó el aporte de fibra y se calculó el aporte calórico por cada 100 gramos de producto.
1: ¿Cómo le fue a las marcas analizadas?
2: Entre los resultados más interesantes, encontramos que todos los productos cumplían con el contenido neto y que además contaban con el registro de Senasica. El alimento para gato, además de contener las grasas, proteínas y carbohidratos, incluyen aminoácidos como la taurina y la arginina, que son necesarios para los gatos ya que ellos no producen las cantidades suficientes.
0: Recuerda que si un producto promete algo en su etiqueta, debe comprobarlo. Por ejemplo, Purina One Visible Nutrition con carne usa la leyenda supernutrientes, pero no pudo demostrar que realmente los contenga.
1: Y cuidado con las imágenes engañosas. El producto Grand Pet Carne Fresca muestra la foto de un filete de salmón en su empaque, pero al revisar sus ingredientes, el salmón no está presente. Este tipo de gráficos puede confundir fácilmente.
0: Además, detectamos que 3 productos de la marca Grand Pet declaran tener más proteína de la que realmente te están vendiendo.
1: Y en cuanto a la humedad, Ghosty Fresco, Adult Tuna with Salmon y Grand Pet Natural Gourmet, receta de pescado a las finas hierbas, contienen más de la que reportan en sus empaques.
0: Finalmente encontramos 2 productos de la marca Grand Pet Quisha que incumplen la norma oficial mexicana, ya que no presentan el símbolo de la unidad de medida para indicar su contenido neto.
1: No olvides que cada michi es único.
2: Existen productos que están diseñados para cubrir las necesidades nutrimentales de todos los gatos, pero siempre es recomendable asistir al veterinario y que él determine si necesita una alimentación especial. En el Laboratorio Nacional de Protección al Consumidor trabajamos todos los días para orientar y brindar información a las y los consumidores para que tomen mejores decisiones de compra.
0: Una vez que hiciste la mejor compra y que ya estás en casa, el manejo del alimento es clave para aprovechar todos sus nutrientes. Para empezar, recuerda seguir las porciones sugeridas en la etiqueta. No olvides que una vez abierto el empaque, debes sellar la lata con una tapa de plástico o transferir el contenido a un recipiente hermético antes de refrigerarlo.
1: Si decides cambiar de marca, hazlo de forma gradual. Ve mezclando el producto nuevo poco a poco para evitarle cualquier problema digestivo.
0: Al final del día, leer las etiquetas, comparar opciones y conservar bien su alimento es la mejor forma de demostrarle amor a tu Michi.
1: Procuraduría Federal del Consumidor. Medio siglo cuidando a las personas consumidoras. Hoy, Revista del Consumidor. Radio.
0: Gobierno de México.

Ay, ay, ay, ay, ay, mis queridísimos amigos. Nada más y nada menos que nosotros disfrutamos, señoras y señores, en vivo totalmente de esto que es un recorrido. Sí, señoras y señores, de mi queridísimo Fresto, la gente en Cuba, nada más y nada menos. Mis queridísimos amigos, después de este recorrido de salsa, llegamos al momento de olvidarnos un poquito de la formalidad, ¿qué le parece? Y nos vamos de fiesta, sí, porque una fiesta no puede terminar sin esas cumbias que levantan hasta el más duro, hasta el más difícil. Así que, mis amigos, vámonos con un poquito de cumbias, así como cerramos este bloque, mis queridísimos amigos, en Únete a la Rumba. ¿Y qué le parece si aquí vamos con mucho ritmo y con esas cumbias que son garantía para la fiesta, que son garantías para que el tío, la prima, el primo, desde luego el vecino y el invitado se levanten y bailen esas cumbias en esta fiesta que tenemos aquí en Únete a la Rumba? Así que estamos en Sabrosita 590, en la cabina más caliente, y yo los invito a que ustedes, desde luego, mis amigos, disfruten de esto que es nada más y nada menos el cierre de Únete a la Rumba. Soy Irán Ricardo y esto es música para la fiesta.

Bueno, si no bailó con esta, ahora baile con esta, tío, por favor. No se agacho. Estamos en una de la rumba.

Amigos, hoy viajamos por la salsa. Recordamos grandes épocas también, disfrutamos de grandes artistas y terminamos como manda la tradición. Terminamos, sí, señoras y señores, con buena cumbia. Y con los pies todavía pidiendo más. Más, por favor. Gracias, amigos. Gracias por acompañarnos y por dejarnos entrar a su casa.

Amigos, ya llegó mi transporte. Se escucha a lo lejos. Ya me mandaron la escalera, muchas gracias. Yo los dejo con una cumbia más. Mientras tanto voy subiendo las escaleras. Nos vemos el próximo día viernes. Disfruten este dominguito con la familia. Yo soy Irán Ricardo. Esto es Únete a la Rumba. Muchas gracias.

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1: Es así como nos despedimos, mis amigos, para que bailen en cabina. Producción.
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3: 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Muy buenos días, aquí arrancamos con la banda Futura. Esto se llama Reyes del Amor.

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4: Palomita blanca, piquito dorado.
5: Ado.
6: Es que anoche en la fiesta estuve escuchando al Piporro.
5: Ok.
6: La de Agustín Jaime.
5: Échatela. ¿Cómo va?
6: No me la sé.
5: Ay, ¿qué? Venías cantándola. ¿De qué me estás hablando? Palomita blanca. ¿Cómo está, familia? Muy buenos días.
4: Y Agustín bajaba a caballo. Y lo traicionaron por calles de Bravo. Agustín bajaba a caballo y lo traicionaron por calles de Bravo.
5: ¡Ese es mi Piporro!
4: Ay,
5: muy buenos días, ¿cómo están? Excelente domingo. Es un placer estar con ustedes hoy. Vamos a traer lo mejor de qué sabrosón de toda esta semana, Ferchito.
4: Bonito caballo que Jaime montaba.
6: Tenemos lo mejor de lo mejor.
5: Vamos a tener de todo lo que estuvimos platicando en las semanitas.
6: Todos los chismes.
5: Ajá.
6: El cotorreo.
5: Exacto.
6: La buena vibra.
5: Que si el cráter, que si esto.
6: Que si el caballo otro bonito de Agustín Jaime.
5: Exactamente.
6: Que así si que bajaba caballo.
5: O
6: por las calles de Bravo.
5: Que si se atoró el tren.
6: Que si se... sí.
5: Tuvimos de todo esta semanita, así que hoy digamos que les hemos buscado lo mejor de esta semana, así que por favor, quédense con nosotros porque lo van a disfrutar, se van a reír, lo van a gozar. Y también vamos a tener complacencias. Así que los vamos a invitar para que se comuniquen.
4: Un amigo de él, con mala intención, le dio una estocada en el corazón.
5: Vas a tener lo de Pituca y Petaca también.
6: Pituca y Petaca.
5: Sí, claro.
6: A Pinky Cerebro.
5: Exactamente.
6: A los viejitos Cañonongas.
5: Pírate Capulina.
6: A los payasos, ¿cómo? A los viejos payasos.
5: Exactamente. Todo eso y más vamos a tener hoy en este especial de Qué Sabrosón.
6: Dedicado para todos ustedes.
5: Así que preparados porque aquí iniciamos.
4: A la una, a las dos y a las tres. ¡Arrancamos!
6: Amor secreto lo canta Los Ángeles de Charlie. Que es

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2: Mi queridísima Lucy, te mandamos besos, que está en sintonía en la casa de la sala en Iztacalco, Fercho.
1: Ah, saludos a toda la banda de Iztacalco.
2: Iztacalco, que vamos a estar por ahí mañana, ¿no?
3: ¿Mañana? ¿Mañana? Ah, mañana vamos a estar ahí, ¿cierto?
2: Sí, cierto. Una sorpresa.
4: ¡Una sorpresita!
5: ¡Tenemos una sorpresita!
2: Oye, y mi queridísima Lucy nos está pidiendo una canción.
1: A ver.
2: Casi te envidio, de Andy Montañez.
1: ¡Aja la baraja!
2: ¡Qué oboles! Así que le vamos a poner su canción. Gracias, Lucy. Qué bueno que estás despierta tan temprano en domingo como este par de dos. Así que con muchísimo gusto, porque tú lo pediste. Más música los fines de semana aquí en Qué Sabrosón.
3: Pues ya.

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0: notas ya está dando vueltas por todo el mundo.
1: ¿Cuál?
0: De unos albañiles que encontraron más de 10 millones de dólares en oro escondido mientras trabajaban en una remodelación en casa.
1: ¿Por qué esas cosas no me pasan a mí?
0: Y un millonario botín se encontraba oculto al interior de las paredes de un sótano del inmueble en el que colocaban una tubería para el sistema del alcantarillado. Te platico la historia, Ferchito, para ver si nos vuelve a pasar a nosotros.
1: Por favor.
0: Lo que comenzó como una jornada habitual de trabajo terminó en un hallazgo inesperado. Trabajadores de la construcción encontraron un enorme tesoro de oro oculto en las paredes del sótano de un edificio en Bélgica, cuyo valor supera los 10 millones de dólares. ¿Qué tal?

0: La primera reacción de la cuadrilla fue incredulidad.
1: ¡Somos ricos!
0: Y asombro.
1: ¡Somos ricos!
0: Pues nadie obviamente esperaba encontrar algo semejante detrás de los muros.
2: Pues no, Naiden.
0: ¿Qué tal? La magnitud del hallazgo quedó de manifiesto cuando la policía acudió al inmueble. Una fotografía difundida por las autoridades muestra alrededor de 50 lingotes de oro.
2: ¡Sasquatch!
0: Junto a numerosas monedas que habrían permanecido ocultos durante años, cientos de años. Medios belgas estimaron que el tesoro tendría un valor aproximado de 9 millones de euros, equivalente a unos 10.4 millones de dólares.
2: ¿Qué tal?
0: Ahí
2: ¿qué
0: está la
2: tal?
0: Foto.
2: Ve nada más. ¿Tú qué hubieras hecho?
0: No, pues si no es mío, yo sí no. No. Sí, ¿sabe qué, patrón? Acabamos de encontrar esto aquí en su propiedad, hable en la patrulla, yo no quiero broncas.
2: ¿Cuántos lingotes eran?
0: Pues más de 50, ¿no?
2: ¿Más de 50?
0: Sí.
2: Yo le hubiera dicho, patrón, encontré 10 lingotes. Avísale a la poli porque ahí están los 10.
0: Oye, Fercho, ¿por qué caminas como si estuvieras rosado?
2: Es que, no obré bien.
0: Obrero, ¿no obraste bien?
2: No obré bien. No le puse bien ahí el yeso a la pared.
0: Oye, ahorita lo que está pasando en Bélgica, que muchos descubridores de tesoros se han dado a la tarea, ahorita después de esto, de pedir permiso en casas, de empezar a con los detectores, a ver si hay más dinero escondido.
2: No se preocupen, señores, los niveles de agua están bajando bastante y ya están sacando al descubierto varios buques que se habían hundido hace mucho tiempo. Entonces, tranquilos, aguanten, yo por los ahí, estoy esperando.
0: Por ahí.
2: Digo, ahorita ya que se baje tantito el agua, ya nos metemos a ver qué hay en los buques.
0: ¿Qué tenemos?
3: Déjame un beso, mano.
2: Es lo que dice la salsa.
0: Ah, perdón.
2: Ya, dale, no te apuntes.
0: Perdón.

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2: Ya deja esa. La complacencia es esta. Saludos a toda la banda que nos sigue escuchando y mandándonos mensajes.
0: Sí.
2: Y por acá Adri nos pide: hola.
0: Hola.
2: Par de viejos. Canchanchubis, dice.
0: ¿Canchanchubis?
2: Canchanchubis, ¿qué es eso?
0: Nunca me habían dicho canchanchubis.
2: Pues eres un canchanchubi ahora.
0: De can.
2: ¿Me podrían complacer con una canción?
0: ¿Cuál?
2: Quiero escuchar la de Rymix, de Oye Mujer.
0: ¿Para quién?
2: ¿Para qué? Pues para escucharla.
0: ¿Para quién?
2: Ah,
0: no dice
2: que nomás que la quiere y ya.
0: ¿Y ya?
2: ¿Y ya? Pues Adri, ahí va tu rola y ya. Así de fácil.
0: Así, y ya.
2: Fácil y rápido.
0: Ah, ya.

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0: Las 7 de la mañana con 5 minutos. Continuamos aquí en Qué Sabrosón. Fercho, ¿tú sabes lo que es el D23?
1: ¿El qué?
0: D23.
2: El D23 es una vitamina que corre por nuestro cuerpo cada vez que el sol toca nuestra piel.
0: Te van a regañar
2: piel.
0: Tus amigos científicos por estar diciendo cosas.
2: No, por andar diciendo puras tonterías, ¿verdad? Sí, es cierto. Y luego sí me escuchan.
0: Yo lo sé. Oye, bueno, el D23 es el club de fans oficial de Walt Disney Company.
1: Walt Disney Company.
0: Okay. Ok. Y el nombre de su gran convención es D23.
2: Ok.
0: El término combina la D de Disney y el 23 de 1923, el año que Walt Disney fundó los estudios originales de Hollywood.
2: Que era cuando salía Mickey Mouse de marinerito, ¿no?
0: Exactamente, 1923. Por eso se le puso a esta convención D23. Bueno, ayer se llevó a cabo esta convención que se hace bianual y presentaron avances muy chidos. Entre ellos, obviamente, el avance de Doom, de Avengers, que ya quedamos que lo vamos a ir a ver.
2: Sí, ya, es ya esta, se
0: fue. Sí. Bueno, también presentaron cosas muy padres que van a venir de este año que viene, 2027, 2028 y 2029. Como Coco 2, la película de...
2: Híjole, creo que ahí la van a regar, creo.
0: Vamos a ver. Coco 2, donde va Miguel, va a reencontrarse con su mamá Coco, con su abuelita, y el villano de la cruz va a salir otra vez. No sé cómo, pero ahí está.
2: No. Bueno, okay, ese fue el
0: adelanto que nos dieron.
2: Okay.
0: También viene la nueva película de los X-Men. Va a haber una nueva película de X-Men con un nuevo cast, obviamente, con un nuevo reparto de chavitos, por llamarlo así. Que si tú me preguntas, nada más conozco a la que sale en Stranger Things y para de contar. La pelirroja. La niña pelirroja.
1: Stranger Things.
0: Ajá.
1: Pelirroja.
2: Ah, ya sé quién. Sí. Ya.
0: Anunciaron Zootopia 3. Los Incredibles 3. Los Increíbles 3. También. La película de Bluey. Que es para los niños. Es así como que. Sí. Lilo y Stitch Live Action 2.
1: ¡Ay, no!
0: Exactamente. Ahí dejaron ver que sale. Que sería la pareja. Enredados. O nosotros lo conocemos como. Rapunzel.
2: Bueno, Rapunzel, ajá. Que la peli de caricaturas es buenísima. Magnum, que es el caballo.
0: Ok.
2: Mis respetos.
0: Pues se viene en live action.
2: Ay, no.
0: Se viene en
2: no
0: live
2: me gustan
0: action.
2: las live action.
0: Viene la serie de Vision de Avengers. También. Okay. Hay que
2: esa
0: hay que ver. Que ahí, darle hay algo.
2: Sí.
0: ¿No? ¿Cómo se llama esta?
2: Fermín.
0: Frozen.
2: ¿Eh?
0: Frozen 3. Let it go. Let it go. Frozen 3. Para los amantes de
2: Frozen.
0: Las chicas, ¿no? Sobre todo. Entonces, esas fueron las, digamos, los avances que dieron a conocer ayer en este D23.
2: Híjole. Está equilibrado.
0: Hay que darle beneficio de la duda, ¿no?
2: Que bueno, por ejemplo, yo que soy muy fanático, como tú, ¿no? De los superhéroes, de todo este mundo Marvel y todo. Pues todo lo que salga de Marvel dices, wow, qué chido, ¿no?
0: Sí.
2: Pero a mí ya esto de Coco 2, okay. Creo que con Coco se hubieran quedado y hubiera estado maravilloso.
0: Ahí presentan,
2: ¿no?
0: En Coco 2 una evolución de Miguel adolescente.
2: Ya más grande, claro.
0: ¿No? Que, digo, se ve que se va a ir otra vez a ver a su abuelita, a mamá Coco, con lo que presentaron, y sale de la cruz también ahí. Como villano ahora, va a ser más villano, ¿no?
2: Increíble. Pero los live action, híjole, ahí sí yo...
0: Hijo, ya sé, no ha funcionado, por ejemplo, Moana no tuvo el éxito en live
2: no,
0: action.
2: No, Blancanieves tampoco, ¿no? O sea, la verdad, ¿cómo entrenar a tu dragón?
0: Bueno, ese es de DreamWorks y ese sí estuvo mejor que cualquier otra que ha hecho Disney.
2: Ah, yo la fui, ¿creerás que fue la última peli que fui a ver al cine?
0: Sí,
2: casi no voy al cine porque no puedo, no tengo tiempo. Pues pero bueno, también sabes cuál, híjole, que estuvo 2-3, Aladdin, Will Smith como el genio fue muy bueno, la neta, creo que fue un gran acierto, pero no fue la película que...
0: Esperábamos.
2: Sí, entonces, híjole, yo creo que los live action... esta de Enredados o Rapunzel creo que podría ser porque son como más humanos todos, los personajes, toda la historia, ¿no? Pero pues ahí está Blancanieves, no les funcionó.
0: Y Cenicienta también fue otro fracaso.
2: No, pero eterno. ¿Y por qué le seguirán apostando?
0: Por ejemplo, Lilo y Stitch, la 1 de live action, sí tuvo reportes de taquilla, muy buena taquilla.
2: Híjole.
0: Pero no, o sea, yo me quedo con la caricatura.
2: ¿Y usted qué piensa? ¿Usted que nos está escuchando?
3: Conjunto Africanos Luchadores.
4: Respetable público, lucharán 2 de 3 caídas sin límite de tiempo.

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4: Y arrancamos una hora más de buena música. Ray Barreto, llámame.

0: tirar.
1: Ah, no, bueno, sí se la sabe, ¿eh?
0: Un mundo de ocasiones, sentirás un mar de emociones. Suave.
2: Ah, no.
0: Esperaré. Oye, ya que estamos muy cantadores.
2: A ver.
0: ¿Sabes cuánto generas de basura al día? ¿Tú?
2: Al día.
0: Sí, tú.
2: En
0: aquí en ACB.
2: ¿En peso?
0: En peso.
2: No sé, a lo mejor que será un kilo.
0: Sí, mira, casi le atinas. 1.158 kilogramos diarios de residuos sólidos urbanos. Eso es lo que genera individualmente aquí en la capital una persona. Esto fue un dato que publicó el gobierno de México.
2: Muchísimo, ¿no?
0: Esta cifra la supera no por mucho Baja California, con 1.142, Nuevo León con 1.138 y el Estado de México con 1.127 kilogramos.
2: Ay, güey.
0: Ahora, aquí, ¿qué es? ¿Cuál es la basura que más generamos?
2: A ver.
0: Aproximadamente el 70% de los desperdicios provienen, obviamente, del ámbito doméstico o de lo que viene siendo la bonita casa habitación, okay, ¿verdad? El 30% restante es lo que se origina en la vía pública. El 30%.
2: Es un chorro.
0: Entre establecimientos comerciales, institucionales y de servicios.
2: Sí, sí, sí.
0: Y todos los cochinotes que se van comiendo su paleta, su...
2: Para eso pago impuestos, ¿no?
0: ¿No? Okay. Que al final no pagan impuestos, pero bueno.
2: Pero bueno.
0: Fíjate. ¿Qué es lo que más se tira de basura? ¿No? Plástico. El 41% corresponde a materia orgánica, obviamente como restos de alimentos y jardinería.
2: Ok.
0: El 36% son materiales susceptibles de reciclaje como plástico, cartón, papel, vidrio, envases, sí, y metales.
2: Sí, sí, sí.
0: Mientras el 23% se divide entre pañales desechables, textiles, cerámica y cascajo de construcción.
2: Nada más, híjole, vea todo lo que estamos generando de basura por persona, es un promedio.
0: Es un promedio por persona.
2: A lo mejor te dices, no, yo no. Bueno, pero a lo mejor tu vecino sí.
0: Ahora, por ejemplo, en una casa donde más o menos, aprox, hay entre 3 y 4 personas, cada casa en la Ciudad de México está generando casi 5 kilos de basura al día.
2: Nada más pónganse a pensar cuánta basura sacan a la calle, o sea, cuando pasa el camión. O más o menos,
0: cuando se les ocurre dejarlas, ¿verdad?
2: O sopesea el bote de basura, así cárgalo, y te vas a dar cuenta cuánto pesa.
0: Sí.
2: ¿No?
0: Mira, ahí te va. Por el volumen total de producción, la capital ocupa el segundo lugar nacional. Sí. Generamos, fíjate, diario, esto es un dato diario, 10.699 toneladas diarias de basura. Nos gana el Estado de México 19.593 toneladas diarias. Ahora, ¿sabes cuánto eso le cuesta a la Federación?
2: Un billetototote.
0: Fíjate, la recolección de cada tonelada le cuesta a la Administración Capitalina 296 pesos.
2: Ok.
0: Lo que representa un desembolso diario superior a los 3.166.000 pesos. Eso es lo que cuesta levantar la basura diario en México.
2: ¿Y sabes qué?
0: Aquí sí, en la Ciudad de México.
2: ¿Y no se ha hecho todavía esta cultura de separar en casa los residuos? Todavía no. Te falta mucho, mucho por hacer. Yo creo que si empezáramos a reciclar, creo que podríamos ayudar un poquito a este planeta Tierra, a nuestro país, reciclando o reutilizando, por ejemplo, bolsas, cajas, latas, envases. Si nosotros hacemos eso, creo que vamos a ayudar a nuestro planeta y vamos a crear un buen impacto, ¿no? Ambiental. Pero mientras tanto, si sigues tirando todo a la basura, al fin que viene en cajita, el otro... No, creo que sí es un momento de reflexión para todos. Hay que empezar a reciclar, a tratar de reutilizar cosas y pues piensen antes de comprarlo si lo necesitan también, ¿no? Pero bueno, ahí se los dejamos. Está cañón.
0: Ahí nomás para que les dé mi costo, ¿no?
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0: Oye, el niño Edgar.
1: ¿El niño Edgar?
0: Edgar.
1: Ok.
0: Nos está escuchando.
2: Hola, niño Edgar.
0: Está con su mamá, con la señora Sophie, allá en Iztapasalsas.
1: Ah, ok.
0: No tienes idea qué canción quiere escuchar.
2: No tengo idea.
0: La que dice... What an eddy concert. Yubi mami, yubi mami, yubi daddy, guarara. Lupe, Lupe. Con la cadera, muera. Con la cintura. Si tú quieres bailar. Sopa de caracol. ¿Quiere la sopa de caracol para Eddie? ¿Se la ponemos?
2: Pues ya se la cantaste.
0: No,
2: ya
0: pero
2: mejor
0: la chida.
2: Otra.
0: Porque no te cantamos regacho, compadre.
2: Bambi es un venado y tambor, su locutor.
0: Así que aquí tienes la sopita de caracol.

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2: Oye, y llegó la típica. Vamos a escuchar a la orquesta La Típica. Era lo que necesito, lo más nuevo.

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3: Si quieres decocotarse o degüestarse el espinazo, no vacilen, mi amiga, si te dijo.
4: Ese que te salió de la vez. Algo así. ¡Vámonos! ¡Ay!
5: Bueno,
4: tengo muchas ganas de echarme un merenguito.
5: Ay, no hagas pausa en echarme un.
4: Ok. Ese ya desde la mañana.
5: Oye, fíjate que
4: pues el. Me dio mal, pero a tus órdenes.
5: Sí, sí. El New York Times.
4: New York Times.
5: Ha dado la lista. Ajá. De cuáles son los emojis más usados en el mundo.
4: Ok. Ya sé cuál.
5: A ver.
4: El de la popis.
5: ¿Tú cuál es el que usas más?
4: El de. El que se está derritiendo.
5: Ajá.
4: Y el de las manitas.
5: Ok.
4: Que es el monito que se tapa la cara.
5: Y el de la popis.
4: Y el. No, fíjate que el de la popis casi no lo uso.
5: Ok. Ahora, ese es el que más usas tú. ¿Tú cuál crees que sea el más usado en el mundo?
4: El de la popis.
5: El de la popis. Ok. Sin duda, hay que decir que los emojis se han vuelto una pieza fundamental en la hora de chatear con alguna persona. ¿Estás de acuerdo?
4: Completamente.
5: Nos permite.

0: encargamos, gracias, carnal.
1: Hija del hacha de oro.
2: Estamos cayendo
1: rellena. No, de veras.
2: Pues nada más y nada menos que la cara llorando fuerte.
1: La cara llorando fuerte.
2: Que es esta, mira, te voy a enseñar.
1: Sí, es el que está. Es que hay de lagrimita y lagrimononón.
2: Que viene siendo esta.
1: Que viene siendo
2: la cara llorando fuerte.
1: A ver si lo tengo yo, porque
2: todos la tenemos. Es una cara llorando fuerte.
1: Todos tenemos la cara llorando fuerte.
2: Una expresión que superó, ¿no?, a la cara revolviéndose de la risa, debido a que los jóvenes consideraron que otros emojis estaban sobreutilizados. Además de la versatilidad en la que se puede utilizar, desde tristeza extrema, ternura y risa descontrolada. O sea, tiene varios contextos esta carita.
1: Mira, estos son los que yo uso.
2: A ver. ¿Por qué tienes una berenjena ahí?
1: Es que está la berenjena y luego está un duraznito, mira.
2: Ok. Bueno, pues ya saben cuál es la más utilizada.
1: Okay. Es un naco.
2: Bueno, ahí te va el top 10, ¿ok? El top 10. Cara llorando fuerte como número 1.
1: Ok,
2: cara
1: no la tengo.
2: Cara revolviéndose de la risa, número 2.
1: No la tengo tampoco.
2: Cara con lágrimas de alegría, número 3.
1: Ese sí la tengo.
2: Número 4, corazón rojo.
1: No la tengo.
2: Número 5, corazón manos juntas, perdón, en oración.
1: Ese sí la tengo.
2: Después sigue cara lanzando un beso.
1: ¿Pero con corazón o sin corazón?
2: No, nada más un beso.
1: Ah, no, la
2: cara
1: tengo.
2: Cara sonriente con corazones.
1: Ah, sí, ese sí la tengo.
2: Pulgar arriba, like.
1: Esta también la tengo.
2: Cara sonriendo con ojos de corazón.
1: Sí la tengo.
2: Y cara radiante con ojos sonrientes.
1: ¿Con ojos sonrientes? ¿Cuáles son los ojos sonrientes?
2: Así dice, ojos sonrientes.
1: ¿Ojos sonrientes?
2: Así es. Bueno, tú no sabes de eso.
1: Te voy a dar una mirada sonriente.
2: ¿Ves si te reíste?
1: ¿Cuáles son los ojos sonrientes?
2: Así, mira.
1: No. Tendría que ser como así.
2: A ver, los ojitos del Bond son bien expresivos, a ver.
1: Debieron de haber visto
2: la cara del Bond.
1: Esa mirada.
2: Pues ahí lo tienen, la cara llorando fuerte ha sido el emoji más utilizado. Y vamos a ver este año qué nos depara.
1: Pero oye, bueno. No, pero yo tengo duda, ¿cuáles son los ojos sonrientes?
2: Pues así dice.
1: ¿Como de japonés?
2: Con ojos sonrientes, así dice, te lo juro.
1: De ojos sonrientes, yo quiero saber cuál es el emoji, y lo voy a ver. Emoji
2: con
1: de
2: cara radiante.
1: O, a ver.
2: Con ojos sonrientes.
1: Emoji, cara radiante.
2: Ojos.
1: Ojos sonrientes.
2: Bueno, lo que tú lo buscas, nosotros vamos a continuar con más música a las 6 de la mañana con 25
1: minutos.
2: Ah,
1: ya vi cuál.
2: ¿Ya viste? Mira que está así.
1: El que está así. Pero
2: ¿ya ves?
1: Los ojos los tiene como en triangulito.
2: Ah, ya ves.
1: ¿Esos son los ojos sonrientes? No, en triangulito. En triángulo. Entre.
2: ¡Vámonos con música!
3: El bebé Salserón, Salserín.

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1: No te lo pierdas, te vas a divertir. Híjole, híjole. 1, 2, 3. ¿Cómo dice, por favor? ¡Vámonos!
2: ¡Escándalo!
3: ¡Ay, ay, ay, ay, ay, ay, ay! Ay,
4: ya se trabó el Fercho, ya se trabó. Vamos con complacencia, Ferchito.
0: Claro.
1: Ya, estamos en un simple.
4: ¿Estamos?
1: Híjole, tú serás.
4: Tú también.
1: Bueno, por acá nos llama el buen César.
4: Ajá.
1: Sí, ¿qué volé?
4: ¿Qué volé?
1: Muñequitos, ay.
4: Ay. Gracias.
1: ¿Me puedes poner una rola de Rayito Colombiano, porfis?
4: Ajá.
1: Lo haré por ti.
4: Ok. Lo haré por ti porque no quiero, porque...
1: ¿Es esa? No es esa.
4: ¿No?
1: No.
4: Pues sí, ¿no? Sí la tenemos. Sí, se la ponemos.
1: Te la ponemos.
4: Sí, ¿no? Ahorita le hablamos que la cante.
1: Sí, ¿no la podrías cantar,
4: por favor? Por favor. Oye, hay que hacer un experimento un día de marcarles hacia... a los amigos, compañeros músicos, a ver si nos contestan. En domingo.
1: Te van a contestar ahí. ¡Gustavo! ¡Vengo saliendo de la fiesta!
4: Hay que hacer un experimento, a ver cómo nos contestas.
1: No, a ver si no te...
4: Exacto. Pero bueno, vamos entonces con su canción.
1: Échale.

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1: Ay, deja de estarme pellizcando. Chúcate para allá.
2: Oh, pues es que...
1: Espérate.
2: Tú esté...
1: Ya. Si vamos a bailar...
2: Apapachable.
1: Si vamos a bailar, serios.
2: ¿Podrás?
1: No.
2: Bueno.
3: Siento una perra muy honda.
1: Canción, hombre. Bueno, resulta y resalta...
2: ¿Qué?
1: Se viene el Festival Internacional de Cabaret...
2: ¡Qué obolas!
1: 2026 en la CDMX.
2: ¿Tú llegaste a ir alguna vez a un cabaret?
1: No, fíjate que no. Yo siempre tuve las ganas de ir a un cabaret.
2: Muchacho.
1: Y sí, sí, este...
2: Muchacho.
1: De hecho... Sí, no, la verdad, yo sé que me faltó.
2: ¿Cómo lo ves, Mon?
1: Me faltó barrio.
2: ¿Cómo
1: ahí,
2: lo ves?
1: Porque no. Chale. Pero hoy en día me encantaría ir a un cabaret o... En su defecto, tampoco fui a ver La Aventurera, ¿no? Que hablaba un poquito del cabaret, tampoco fui a verla. Y me quedé con muchas ganas. Pero con Edith. No, nada que ver, sí, pero no, pues, no. Tocaba el tema del cabaret, ¿no?
2: Que bueno, ya... Bueno, a mí ya me tocó... No la buena época del cabaret, ¿no? Las buenas épocas del cabaret, sí, a bueno. Mi jefe. ¡Uy! Papá, ¿no te puedes bajar tantito para que nos vengas a platicar una otra historia que te aventaste por ahí? Digo, bueno, si se pudiera, bueno, ¿verdad?
1: El Festival Internacional del Cabaret regresa a la CDMX con mucho humor, mucha crítica, música, lentejuelas y propuestas de México y otros países.
2: ¡Ah, qué chido!
1: Eso está muy chido. Si te gusta el teatro, que te hace reír, pero también pensar, cuestionar y hasta incomodarte tantito... Voy apartando la fecha. El Festival Internacional del Cabaret,
2: ajá,
1: ya tiene fecha. Bajo el lema Prendiendo la Mecha, la edición número 23,
2: órale,
1: de este festival reunirá a más de 30 compañías de artistas y proyectos escénicos de México. Además, habrá propuestas de España, Dinamarca, Argentina
2: y Brasil. Papá, imagínate las brasileñas.
1: ¿Dinamarca? ¿En serio?
2: Te lo juro.
1: Qué raro. ¿Cuándo va a ser esta edición número 23?
2: Por favor, vamos.
1: Bueno. Se va a realizar del 18 de septiembre al 3 de octubre del 2026.
2: Vamos.
1: En distintos espacios de la CDMX. Sí, hay que ir. Aunque todavía falta conocer la programación completa, el festival adelantó,
2: vamos,
1: que mantendrá uno de sus principios, que es hacer el cabaret un espacio para el humor, la crítica y el encuentro.
2: Vamos.
1: Sí, vamos.
2: ¿Sabes que hay uno muy bueno en República de Argentina, aquí en el Centro Histórico?
1: Ajá. Uh-huh.
2: Está bien bueno ese, mano.
1: ¿Sí?
2: Sí, está chido.
1: Oye, imagínate, más de 30 compañías de artistas llegarán a la CDMX para hacer este festival, ¿no? Entonces, se dice que ya por ahí del 19 de agosto, o sea, mañana, se podría conocer la cartelera completa de este festival. Entonces, hay que estar pendiente y también dónde se va a llevar a cabo. La sede todavía está por anunciarse. Sin embargo, en ediciones anteriores se buscaron lugares como el Teatro Bar El Vicio, los teatros de la ciudad Faros de Oriente.
2: Ah, ok. El Faro de Oriente está bien chido.
1: El Centro Cultural Pirámide y Utopías. Entonces vamos, órale, a ver en cuál de todos estos se va a llevar a cabo este festival de cabaret.
2: Qué buena onda. Yo sí tengo muchas ganas. Sí, sí, sí, jalo.
1: Hay que
2: jalo, no, Jalisco.
1: Les vamos a mandar un mensajito para que nos invite, ¿no?
2: Sí.
1: Sí, invítenos, por favor.
2: Sí, jalamos.
1: Sí, fíjate, imagínate ver los de Dinamarca, por ejemplo, las españolas, las de Brasil.
2: ¿Sabes que yo?
1: Que las de México no les pide nada, perdóneme, pero también,
2: Dios, ¿por qué les...? Uy, las de Brasil.
1: Pues también las de Brasil.
2: Déjame decirte una cosa, que yo, tengo un issue con el tonito español. Uy, mira, se me encuera el chino, mano, cuando digo, hola tío, ¿cómo estás? Ah, ya.
1: ¿Sí?
2: Soy de
1: yo con el portugués, así cuando... ¡Ay!
2: Sí, no, yo...
1: serio.
2: Mira, yo sé que mucha gente, ¿no? Que ahora está de moda, ¿no? El colombiano, ¿no?
1: Uh-huh.
2: No, yo, híjole, no. No. A mí me habla una españolita y regijo del 8 de oro.
1: Ay, compárate con qué tal de doña Marica con eso.
2: ¡Calma, cállate! ¡No es cierto!
1: ¡Con doña Pelos, ya la hiciste, compadre!
2: ¡No es cierto! ¡No es cierto! ¡No lo crean! ¡Me haces mala...
1: publicidad!
2: ¡Mala publicidad! Y luego no se... Lo peor del caso es que... Que luego se la creen... Y andan... No, Ferchotis, tú eres bien... Y te consta, sí, te consta, sí, que soy un bruto para ese tipo de cosas.
1: No, nada más para eso. Pero, hijo de la... música.
4: Oye, pasa una fría ahí.
1: ¿Para dónde crees que voy?
2: Para allá.
1: Pues para allá voy. Es Marc Anthony.

0: llegué.
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3: Hasta el fin del mundo, Papa Jones.
4: Quiero que. ¡Ay! Fercho, quiero que te remontes a tu.
3: Que me remonte.
4: Remóntate.
3: Ese se oyó medio gacho, ¿verdad? Bueno, regrésate. A tu infancia, burro. Ok.
5: Ahora sí me hiciste rey. Sí. Okay. Ok. Yo me remonto donde te metidas, papá.
3: Ok.
4: Regrésate.
5: Ok. Sí, mejor más mal.
4: A tu infancia, ¿ok?
5: Ok, ok. ¿Cómo? Creo que agradecer hace sí, un par sí, de años, ¿no?
4: Sí, sí, sí. ¿Cómo era, cómo estudiabas tú? ¿Cuál era tu método de estudio?
5: Yo hacía acordeones.
4: Ok.
5: No, en serio, en serio.
4: Ok, y eso te servía como para repasar.
5: Justo.
4: Ok.
5: Lo que pasa es que, y ese tip me lo dio una maestra, sí. Ay, que por cierto, maestra, me daba mucho gusto tomar clase con usted. Ella me decía... Bueno, nos decía a todos que hiciéramos acordeones, pero que hiciéramos los acordeones lo más, que le metieras creatividad.
4: Ok.
5: Y esto era, tiene un asunto psicológico, porque como estás tan clavado.
4: Tan concentrado.
5: Exactamente, concentrado en que las palabras se entren y que te, se lea bien y todo.
4: Inconscientemente.
5: Exactamente.
4: Se te queda.
5: Se te graba.
4: Bueno, hoy en día los chavos ya no estudian así, Fercho. Desafortunadamente utilizan una herramienta que se llama... ChatGPT. Bueno, te tengo una noticia. Hay esperanza.
5: Por
4: Chat
5: fin.
4: ChatGPT va a frenar atajos en tareas y mandará a los adolescentes a estudiar.
5: Sí, sí, sí.
4: Eso está súper chido. Hacer la tarea por la vía rápida tendrá ya un freno porque OpenAI presentó ChatGPT para adolescentes, una experiencia predeterminada para usuarios identificados como menores de 18 años que podrá detectar cuando un joven parezca estar intentando tomar un atajo para completar su trabajo escolar. ¿Ok?
5: Ok.
4: La compañía explicó que esta modalidad busca mantener a los adolescentes dentro de un proceso de aprendizaje activo y colaborativo, especialmente fuera de la aula, okay. Cuando no siempre tienen disponible la ayuda de otra persona, ¿no? Uh-huh. El objetivo es que comprendan los contenidos y no se limiten a resolverlos con la ayuda de la inteligencia artificial.
5: ¡Bravo!
4: A nosotros era así, ¿te acuerdas? O sea, era de, tienes que ir por los fascículos, tienes que ir a la biblioteca, tienes que buscar el libro, tienes que hacer el resumen, ¿no?
5: Ya.
4: Monografías, que también, por eso te mandaban las monografías y te mandaban a escribirlo, ¿no?
5: Claro, que para había que transcribirlas, ¿no?
4: Las transcribías precisamente por lo mismo que hacía tu maestra con el acordeón.
5: Sí.
4: Pues para que se te pegara algo, ¿no?
5: Por lo menos... Que se te pegara el prita lleno en los dedos.
4: Algo que se te pegara. Las chiquitas eran monografías, ¿verdad? O biografías.
5: No, eran las biografías y las monografías eran las grandes.
4: Ajá. Luego, ¿no te pasaba que por güey primero lo pegabas y digo, ay, lo tienes que transcribir?
5: Sí.
4: Y corre en la papelería por otra.
5: Por otra, sí, sí, sí.
4: Ya no hay, ya te dabas cuenta que a todos les dejaron la misma tarea.
5: O luego las ponías así contra la luz para poderla leer y volver a hacerlo. Era buenísimo.
4: Nunca me pasó.
5: ¿No?
4: No.
5: Sí, seguro. Chale.
4: Bueno. Esta nueva experiencia también incorporará cuestionarios, visualizaciones de aprendizaje, horarios de estudio, recordatorios de descanso y protección específicas para menores de edad con esta nueva aplicación que va a tener ChatGPT para los adolescentes menores de 18 años. ¡Bravo!
5: ¡Bravo, bravísimo! ¡Bravo, bravísimo! Y sí, la neta, mira, insisto, la tecnología vino a solucionar la vida, sí, claro, para muchas cosas y es buenísima de París.
4: Sí, sí, sí.
5: Señor, señora, señorita... Que le ayude a usted a hacer la tarea. Ya no los mande al chat. Yo sé que de pronto dice, es que es más rápido, es que no tengo tiempo. Pero ¿por qué nuestros papás sí tenían tiempo de ayudarnos con la tarea? ¿Por qué nuestros hermanos en aquella época, cuando no había computadoras y todo, sí tenían tiempo? Yo creo que podemos, de verdad podemos sentarnos fácil. Un ratito.
4: Fácil, te lo voy a poner fácil. Señora que nos está escuchando, señor. ¿Cómo que el día que usted ya no esté, cómo va a ser su hijo si usted le deja todo que lo haga por ChatGPT?
5: GPT.
4: No va a saber resolver, se va a frustrar a la primera, no va a tener la capacidad de comprensión. O sea, piense en futuro de sus hijos.
5: Exactamente.
4: ¿No? Cuando usted no esté, ¿qué va a hacer de su hijo si todo lo hace por ChatGPT?
5: GPT.
4: Así que bien, por esta aplicación, que ahora está pensando un poquito más en la juventud, eso me parece maravilloso. Y mientras tanto...
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2: Oye, tal vez.
0: Tal vez.
2: Tal vez. Jerry Rivera.

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1: Bueno, riquísimo Search, te mandamos un abrazo. Nos está pidiendo una canción porque hoy es cumpleaños de su mamá.
2: Ah, felicidades, señora.
1: Nos está pidiendo la canción de ¿Cómo te pago? De Lenier. Esta canción me encanta. Me encanta.
2: Te encanta, te fascina.
1: A mí me hubiera gustado podérsela cantar a mi mamá en algún momento. Lástima que, pues después la hicieron, ¿no? Antes de que mi mamá falleciera. Pero también se la dedicó a mi jefa. ¿Cómo de qué no? Así que, Search, aquí está esta canción para tu mami. ¡Felicidades! Muchas, pero muchas felicidades.
2: Feliz cumpleaños en este día, con alegría.
1: Para ti, aquí está Lenier. ¿Cómo te pago?

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3: Es la bendición en lo más nuevo y esto se llama... ¿Qué pasó?
4: ¿Qué pasó?
3: Pues, ¿qué?

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0: 8 de la mañana con 39 minutos. Bueno, Fercho, ¿tú sabes cuál es la nueva estafa que está de moda?
4: Ay, no, ya, por favor. No sé.
0: La de Celebrity Crush.
4: ¿Cuál? ¿Eso de qué se trata?
0: El artista enamorado, pues. A ver, te voy a platicar.
4: Ajá.
0: Ojo, porque esto ya va en serio. La Secretaría de Seguridad Ciudadana.
4: Ajá.
0: Alarmó a la población sobre una nueva manera de estafar a la gente.
4: Ok.
0: Esto aprovechándose de la admiración que uno tiene hacia alguna celebridad.
4: Ajá.
0: Es decir, los amantes de lo ajeno, los que les gusta estar robando, los que les gusta estar haciendo de las suyas, usan perfiles falsos de algunas celebridades, te endulzan el oído diciéndote que están totalmente enamorados de ti y después te piden que les prestes una lanita. ¿Ok?
4: Oye, y con todo respeto, ¿de verdad habrá alguien que caiga en ese tipo de estafa?
0: Sí, desgraciadamente sí. Por eso es que la Secretaría de Seguridad Ciudadana decidió llamar a esta nueva estafa el artista enamorado,
4: okay,
0: o Celebrity Crush. ¿Y cómo va esto? A ver,
4: fíjate.
0: ¿Cómo es el modus operandi del artista enamorado? Vamos a dar ejemplo a una celebridad de aquí de México. ¿Quién te gusta?
4: Vamos a poner Cristian Castro, que tanto Cristian te gusta. Castro.
0: Ok, la lacra crea,
4: ajá,
0: un perfil falso sobre él, ¿no?
4: Ajá.
0: Se mete a sus seguidores y ve, obviamente, que sale de perfil, ¿no?
4: Ok, ajá.
0: Te escriben y te dicen que fuiste elegido para poder entablar una conversación con él.
4: Ok.
0: Y empiezan a hablar, ¿no? Para que puedas tú entrar en confianza.
4: ¿Qué hables qué?
0: Ajá. Después resulta que te dice que está enamorado de ti y,
4: ajá,
0: quiere una relación contigo, llegando hasta el punto de conocerse en persona.
4: Okay.
0: Y ahí viene el otro momento, ya que te endulzó el oído,
4: ajá,
0: te pide dinero con el pretexto de que ocupa un viaje, gastos médicos, problemas legales, y que le viene algún regalo o incluso una membresía exclusiva o algunos artículos promocionales del artista para ti.
4: Okay.
0: Ojo, esta estafa no siempre es dinero. En algunas ocasiones piden fotografías de documentos, datos bancarios, contraseñas, información que pueden utilizar para hackear tu identidad.
4: Sí, claro.
0: O para acceder a otras cuentas.
4: Ay.
0: Por eso es que ya mandó un comunicado la Secretaría con algunas recomendaciones para poder protegerte de esto, ¿no?
4: No caigan. De verdad, los artistas o las celebridades no hacen eso. La verdad, no lo hace.
0: O sea, a ver, número uno, desconfía, obviamente,
4: siempre,
0: de los mensajes.
4: Siempre.
0: Número dos, verifica que las cuentas pertenezcan realmente al artista. Número tres, evita continuar conversaciones en explicaciones o aplicaciones de estos artistas, ¿no? Nunca envíes dinero. No compartas datos personales. Mantén una actitud crítica ante declaraciones de amor.
4: No compartas tu pack.
0: Realiza búsquedas inversas de fotografías. También configura la privacidad de tus redes. Activa la autenticación de datos personales. Reporta y bloquea los perfiles que suplantan a los artistas. Y conversa con familiares y amigos sobre este tipo de cosas. Y la recomendación es que conserves capturas de pantalla, enlaces, nombres de usuarios, para que pueda servirle a la policía cibernética.
4: Okay. Sí, es importante, muy importante.
0: Vamos a darle cocotazos a estos hijos del 8 de oro, como tú dices, que nomás se la pasan viendo cómo sacan lana.
4: Estos no son del 8 de oro. Estos son hijos del 4 de copas.
0: Así que vamos a darle cocotazos, mi Fercho.
4: ¡Órale, puercos marranos!
0: Otro cocotazo.
4: Venga, patada de mula como de la India María.
0: Pues ahí está. Vamos a continuar con más música. ¿Qué tenemos, riquísimo Boncito?
4: ¡No renunciaré! 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
3: Vamos a bailar. Tu canción, carnal, mira.
4: Ponte a bailar. Venga.
3: Baja la baraja. Dicen que los que mueven así la cabeza son sociópatas. Eso dice la ciencia.
4: Por acá nos escribe nuestro querido Manolo, dice: ajá. Corazón de acero, por favor. Escuchándolos desde el metro, sintiendo el cariño de la gente.
5: No, ese no es el cariño, compadre.
4: Ay, Manolo, pues gózalo. Gózalo, así, con corazón,
5: señora,
4: de acero.
5: Hagas para allá su cariño.
4: No me repegue tanto el cariño, por favor.
5: Oiga, como que huele bien raro su cariño.
4: ¿Sí se lavó bien el cariño?
5: Tiene vida propia su cariño.
4: No se ande sacudiendo el cariño aquí.

0: Vamos a ponerle el cariño. Digo, vamos a ponerle su canción.
1: Ahí te va con todo cariño. ¡Ya!
0: ¡Ya, bola! ¡Échale, ya!

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2: Chucu, chucu, chucu, chucu, chucu. Ya se me bajó, ya.
3: ¿Ya se te bajó?
2: Ya, estoy tranquilo.
3: ¿Ya salió el aire malo?
2: Ya.
3: Ok,
2: ya estoy, ya estoy relajado, ya todo muy bien.
3: Oye, ¿habemos fotos? ¿Ya tenemos foto?
2: ¿Ya tenemos qué?
3: ¿Ya hay foto? ¿Una fotografía?
4: ¡Tómate la foto! ¡Saca tu credencial!
3: Ah, sí me acuerdo. De el nuevo cráter que hay en la luna.
2: ¡Gracias a una basura espacial que lanzaron los humanos!
3: De SpaceX.
2: ¡Eso es todo! ¡Gracias, Elon Musk!
3: De SpaceX creó un nuevo cráter en la luna y ya la NASA lo fotografió. Y de acuerdo con la NASA, el cráter mide 18 metros de diámetro y tiene menos de 3 metros de profundidad.
2: ¡Y les quedó bien bonito! ¡Hasta le pusieron un moño!
3: Bueno, fue entre el 11 y 12 de agosto que el orbitador de reconocimiento lunar captó por primera vez el nuevo cráter de la superficie lunar.
2: Mira, okay.
3: Aquí te lo voy a poner para que tú lo veas. Aquí está. Es que a ver si lo alcanzas a ver, chato.
2: No, estás viendo. Ahora sí que estás viendo y no ves.
3: Bueno, esto que
2: ah, sí
3: aquí,
2: se ve.
3: Es el nuevo cráter que tiene la luna, ¿ok? Esto apareció junto a una cavidad de mayor tamaño que ya existía en la superficie tras el impacto detectado recientemente, ¿no? El choque removió distintas capas del terreno y lanzó material alrededor de la cavidad, formando estelas claras y oscuras visibles desde diferentes ángulos.
2: Y el Elon Musk, bien orgullosote, así de... ¡Mijo! ¿Ves ese agujero en la luna? ¡Lo hizo tu padre! ¡Lo hizo tu padre! Deberían de meterlo a la cárcel o hacerle algo, ¿no? Fíjate, neta.
3: La NASA confirmó el impacto el 5 de agosto, ¿te acuerdas que aquí lo platicamos?
2: Uh-huh.
3: Y explicó que sus características van a permitir analizar materiales subterráneos y comprender mejor la geología lunar.
2: Ok,
3: no sé si esto sea bueno o sea malo, no lo sé. ¿Cómo tomarlo, verdad?
2: Próximamente le hablaremos a alguien que sabe de eso y le preguntamos.
3: Las zonas oscuras alrededor del cráter corresponden principalmente a polvo y rocas superficiales alterados durante los largos periodos de radiación y pequeños impactos. Así que ya tenemos nuevo cráter en la luna. Qué bonito. Gracias, señor Elon Musk.
2: Gracias por llenarnos de basura. Pero mira, la justificación que puede tener Elon Musk y así súper chida es... No es cualquier tipo de basura, naquito. O sea, es basura espacial. Tecnología de punta, que ya no sirve de nada, pero está padrísima.
3: O sea, le damos un uso, lo reciclamos. Ah. ¿Sí, no?
2: Sí. Vamos a hacer, con eso, casitas para perro, antirradiación solar.
3: O sea, avientan cada cosa. Bueno. Ahí está el nuevo cráter que hay en la luna. Sí, o sea, a simple vista pues está cañón, ¿verdad? Pero sí, se ve la diferencia de antes y después. Pues 18 metros, pues está el grandecito, ¿no?
2: No, pues es que imagínate, pero son 18 metros, supongo que
3: De circunferencia, ¿no?
2: Sí, ¿cómo se dice?
3: Circunferencia.
2: No, no son cuadrados porque eso es así, un cuadrado. ¿Ves?
3: De circunferencia, Fercho.
2: Entonces, no, se dice de otra manera. De circunferencia, creo.
3: Me gusta desesperarlo. Ahora, el que está sacando el aire malo soy yo.
2: Acuérdate, sí, saqué el aire malo. Pero en el baño, mi hermano, porque hijo, cenaste pinacates y hijo del 8 de
3: agosto. ¿Sabes qué? Vámonos con. ¿Quién?
5: Maelo Ruiz.
2: Así no se da el amor. Se da así, mira, ven.

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2: Y arrancando ya la última hora de programa, carnal. En el mismo café, Eddie, aponte.
3: Aponte abusado, mano.

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4: Para que se vea Fercho, porque si no luego no se ve, ahí estoy. Es más, hasta me voy a hacer más chiquito para que... Es que estamos haciendo también una transmisión de Facebook Live, señoras y señores.
5: Cínchala, cincho, cinchamente.
4: Porque tenemos... Literal, me tengo que hacer así, mira. Aquí, para que... Ok.
5: Y yo me tengo que hacer grandote.
4: Exactamente.
5: Somos como el chorrito. Se hacía grandote, se hacía chiquito.
4: Exactamente. ¿Con quién estamos el día de hoy? Porque son buenas vibras, Fercho.
5: Buenas vibras con nuestra queridísima y guapísima Maya Olavera. ¿Cómo estás, corazón de melón?
6: Hola, muy bien, muy contenta de estar con ustedes.
4: ¡Qué padre! Gracias. ¡Qué bonito!
6: Muchas gracias.
4: La semana pasada quedó pendiente un tema que vamos a platicar el día de hoy, que tiene que ver con estos seres maravillosos, con estos amigos que son incondicionales, Fercho. ¿Qué te puedo decir a ti?
5: Sí, caray. Vamos a hablar, obviamente, de nuestros queridísimos y adoradísimos perrunos y gatunos.
6: Así es.
5: Estas mascotas que de verdad nos alegran el día, ¿no? Que como bien lo decía, son amigos incondicionales. Sí. Que lo único que quieren es verte y apapacharte.
4: Sí, caray. Sí. Pero estamos relacionados, ¿no, amiga? A ver, platícanos.
6: ¿Estamos relacionados? ¿Cómo?
4: Con los...
6: Estamos
5: con... A ver, espérate, este para allá, Gustavo.
6: Es que bueno, bien hecha, ¿no? Tanto el de hoy. No, sí, de hecho, sí, están muy relacionados esta parte del amor incondicional, de son seres de luz, de que tienen una misión especial en nuestra vida. Estoy totalmente convencida de eso. Yo soy desde muy chiquita amante de tener a mi lado mascotas o compañeros o seres de compañía.
5: Ajá.
6: Porque sí, además de hacernos compañía, tienen una misión especial, una misión espiritual en nuestra vida. No sé si sepan, bueno, ustedes, digo, Fercho, yo sé que sí tiene sus perritos, ¿tú?
4: Sí, tengo dos perritos.
6: Bueno, perritas. Entonces, ¿tú te das cuenta cómo cambia tu energía?
4: Sí.
6: ¿Cómo te regula el sistema nervioso?
5: Sí.
6: ¿Cómo te
5: sí.
6: ayudan a dormir bien? ¿Cómo están al pendiente de tu casa? ¿Cómo están al pendiente de ti? ¿Cómo estés en el momento, situación o emoción que estés? Ellos son incondicionales, efectivamente, sí. Tienen una relación muy estrecha con la parte de los ángeles.
4: ¡Wow!
6: Sí.
4: ¿Son nuestros perritos nuestros ángeles?
6: Hay
4: sí.
6: muchas, sí, hay muchas culturas, hay muchas religiones, no religiones, escuelas, digamos, como es espiritualidad, que mencionan esta parte, ¿sabes? Sí, que dicen que, bueno, de hecho hay una frase muy común que hacemos nosotros en angeloterapia y así, es que a Dios cuando se le acabaron las alas puso colitas.
4: Oh.
6: Ay, sí, me encanta.
4: Qué bonito.
6: Porque sí, la verdad es que creo yo que sí son seres de luz encarnados. Yo no sé si realmente sean ángeles como tal, pero sí me queda claro que son seres de luz muy evolucionados, que aunque parezca que no, están aquí encarnados en la tierra. Y cuando digo encarnados significa que sí, efectivamente es una energía mucho más brillante, mucho más amorosa, mucho más bondadosa que cualquier ser humano. Nosotros siento que tenemos esa parte dual de me enojo y el resentimiento y ya no puedo con esto. Y ellos como de todo el tiempo están en un...
4: No pasa sistema, nada, ¿no?
6: Sí, a menos que sí absorban demasiado de una situación extrema, sí pasa que cambia, ¿no? Pero en realidad son sumamente nobles.
5: Sí, fíjate que yo acabo de ver un video que me causó mucha mucho dolor, la neta, porque fue un incidente que pasó aquí en la Ciudad de México, en un paradero de Indios Verdes, creo, donde una señora se sube a su camioneta a dormir, amarra a su perro, a un pitbull, que de por sí ya les tienen una mala fama. Si supieran que esos animales son súper niñeros, super, ¿no? Y son la más buena onda.
6: Son la más buena onda.
5: Bueno, resulta que llegó un cuate en situación de calle a molestar al perro. El perro lo ataca y desafortunadamente este cuate fallece, ¿no? Cuando llega la poli por el perro, el perro les movía la cola, se dejó agarrar sin ningún problema. ¿Cuál perro violento? Si hubiera sido un perro verdaderamente agresivo, no se hubiera dejado. Exactamente, ¿no? Ya llegó la poli, no les voy a hacer nada, ¿no? O sea, realmente lo hubiera demostrado ahí, ¿no? ¿Qué tanto también nosotros cuchicheamos, como se dice vulgarmente, ¿no? A los animales. Claro. Y sobre todo a los perros, ¿no? O sea, desafortunadamente todo que son los pitbulls, los
4: los Doberman.
5: Los Doberman, los Rottweilers, ¿no? Todos piensan que ay, son perros asesinos y son los perros más buena onda que hay, ¿no?
6: Sí.
4: Exacto.
6: Entre más grande, más bonacho.
5: Sí, la verdad sí.
6: La verdad sí.
5: Sí, sí, sí.
6: Sí, sí, sí. Y aparte todas estas cosas que hemos hecho los seres humanos, ¿no? Mezclar, tenerlos sí. como en situaciones que la verdad es que sí les alteran el sistema nervioso.
5: Claro.
6: Somos honestos, o sea, tampoco es como que un perro va a estar, si son nobles, si son cariñosos y demás, pero pues tampoco van a tolerar ciertos maltratos o ciertas situaciones extremas
4: claro,
6: y condiciones que los llevan a, pues obviamente a alterarlos, ¿no? Sí, sí, sí lo vi, fue muy triste.
5: Yo lo que siempre les digo es, a ver, te vamos a encerrar 15 días en un cuarto de 2x2 uh-huh. y ahí te voy a dejar.
4: Con un balde de agua nada más.
5: A ver qué haces y a ver cómo te pones, ¿no?
6: Ay,
5: es lo mismo con los perros.
6: Y haces pipí, así haces todo,
5: sí,
6: ¿no?
5: Sí, todo.
6: Sí, sí, sí, sí.
4: Oye, pero bueno. A ver, los perritos, ¿qué conexión tiene?
5: Sí, mucho. Sí,
4: mucho.
6: Mucho.
4: Mucho. ¿Qué conexión tiene los perritos espiritualmente hablando?
6: Ok, bueno. Aquí hay dos formas de verlo muy, muy buenas y muy contundentes. Una, que sí, efectivamente son seres espirituales que llegaron porque tu familia lo necesitaba, porque es una misión de vida, porque se dice que a veces son los hijos que no llegaron, son los hijos que abortaron, son las familia que no llegó y que le dejó, que se fue, perdón, y que les dieron chance de ser guardianes. Y está muy relacionado en algunos términos como que sí es una reencarnación, ¿no? La rueda de la reencarnación, los budistas dicen que tú puedes reencarnar en abeja, en perro, en caballo o en otra persona, ¿no?
4: Okay.
6: Hay otras que no, que no es como de no, los seres humanos somos demasiado importantes como para reencarnar en animales. Yo difiero mucho de eso porque la verdad es que los animales tienen una calidad emocional y energética impresionante. Si no, los invito a ver justo constelaciones familiares con perros y con caballos. Es maravilloso. Entonces, esta parte lo que hace es, sí, entender que ellos llegan con una misión, con cubrir una postura, con ayudar, con apoyar, etcétera. Y la otra es que son almas que van evolucionando y que sí se les permite, de acuerdo a la interacción que tuvieron con las personas, con la familia, con los humanos en general, todos los animales, bueno, aquí estamos hablando de mascotas porque son los que viven con nosotros. Sin embargo, todos los animales tienen esta capacidad de evolucionar. Entonces, si esta alma que está en el reino animal evoluciona, estuvo con los humanos, estuvo muy humanizado, buen plan, sin maltrato, porque también humanización extrema es maltrato, ellos pueden entrar en contacto con una elevación espiritual y reencarnar en un alma humana, o pueden entrar en contacto con esa parte de seguir siendo el guardián de la familia. Ahora, hay seres, hay almas de los cachorros, de las mascotas, perritos, gatitos, que de repente se dan cuenta de la situación de duelo y no se van tan rápido.
4: Vámonos.
6: ¿Sabes? Se quedan ahí. Tengo ahorita una amiga que perdió a Canelita. Un saludo, Anita. Canelita fue atropellada.
4: Uy.
6: La dejó en un refugio. Bueno, no en un refugio, la dejó en pensión. No. Se les escapó. Y afortunadamente, gracias a la placa, la volvió a encontrar y la vio, ¿no? Ya. Canela se va y me dice, es que yo siento a Canelita, es que yo siento que se me otra paciente, un chihuahua se falleció y todo, es que yo siento cómo se acuesta en mi almohada. A mí me pasó con Todd y con Dasha ahora que ella se fue en enero, de repente por el rabillo del ojo, o sea, yo tengo tres perros, entonces por el rabillo del ojo veo un perro y así, ah, es Leina o es X, ¿no? Y volteo y no hay nadie, ¿no? Es como de... Y con todo también me pasó ese sentimiento. Apenas la semana pasada me dieron un masaje y estábamos descontracturando. Es un masaje donde salen todas las emociones. Y yo de repente tenía las manos aquí en la cabeza y bajo la mano así como de se me vence. Y te juro que sentí en el dorso de mi mano a Dasha. Es una golden que ya se fue al arco iris en enero. O sea, yo sí siento que ellos son capaces de son tan sutiles que van y vienen. Si se convierten en ángeles, yo digo que sí. ¿Por qué? Porque se vuelven tus guardianes, están contigo cuidándote el duelo, wow. Se van cuando se tienen que ir, son súper pacientes, siguen haciendo su misión cuando ya no están. Y además hay muchos que se van para salvarte de algo que a ti te tocaba o que simplemente es un guardián, ¿no? Como vemos esas historias de los pastores belga, Malinoa, que salvan al soldado y que se interponen en la bala.
7: Sí.
6: Así nos pasa también en la vida cotidiana. Fíjate que ellos están ahí.
5: Hay una historia de unos amigos que tienen Doberman. Uh-huh. Y uno de ellos, había una viuda negra en su casa. E iba a picar al papá de mi amiga. Uh-huh. Y el perro se dice que empezó a empujar al señor, ¿no? Hacia un lado, a un lado. Y esta viuda negra picó al perro y desafortunadamente el perro falleció. Pero fíjate cómo, o sea, de verdad, sí, se interpone, ¿no? O sea, dan su vida por nosotros, ¿no? ¡Qué padre!
4: Oigan, vamos rápido a una pausa y vamos a regresar. Seguimos platicando con ella para que sigamos hablando. Porque mi pregunta ahorita, que me vas a contestar, regresa.
6: Claro, claro.
4: ¿También los gatitos tienen algún significado? O sea, ¿también los gatitos entran? Porque muchos van a decir, bueno, yo no tengo perro, pero tengo gato.
6: Sí, sí.
4: Ahorita me lo platicas.
6: Va.
4: Mientras tanto, vamos a una pausa y regresamos con más. Aquí en Qué Sabroso.
5: Pero espérame, toda la banda que está conectada, recuerden que estamos en Facebook Live y de ahí no cortamos, así es que sí, acompáñenos también por allá para el chismarajo.

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1: Ay,
2: por estos días.
1: Mira, Laura Paniagua nos escribe en el WhatsApp al 5555064056.
2: Ok.
1: Y dice que ojalá pueda ganar boletos para los tesoros del ayer para su mamá.
2: Pero contesta, por favor.
1: A ver, tiene que contarnos, contarnos una historia con sus abuelitos.
2: Y luego si les ganan, les hablamos y contesten el teléfono.
1: Okay, por favor. Y Laura nos está pidiendo una canción. Ya sé que no es de tu agrado, pero si la pide, se la tenemos.
2: Se la ponemos, ¿cómo no?
1: La de Mala y Peligrosa de Víctor Manuel con Bad Bunny.
2: ¿Con Bugs Bunny?
1: Con Bugs Bunny.
3: Eso es todo, amigos.
2: Ah, sí. Es Porky, ¿verdad? Pero era el mismo show.
1: Pues ahí se la vamos a poner con mucho gusto. Aquí en Qué Sabrosón.

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2: Continuamos con Buenas Vibras.
3: Muy bien. Seguimos en esta transmisión especial a través de Facebook.
1: Sí, que se junten.
3: Júntense.
4: Díganos cómo se llaman sus mascotas.
3: Así es. A ver, quedamos con la pregunta.
4: Repítame la pregunta.
3: Solamente estamos hablando de los perritos, pero los que tienen gatitos o tienen alguna otra mascota, ¿también aplica lo mismo?
4: Sí, 100% sí. Depende mucho del tamaño, la resistencia energética. Por ejemplo, los peces son muy, muy sensibles. Los peces puede ser que si pasa algo en tu casa, o me ha tocado que voy a casas a limpiar y demás, es como de, sí, necesito que me saques a los peces, porque son muy sensibles. Como están en un entorno de agua, el agua es conductor energético y son los que pueden recibir más rápido las energías negativas. Entonces, sí, aves, peces, o sea, el tamaño te define la... la capacidad energética que pueden ellos contener. Okay. Pero sí, sí son todos, son guías, son guardianes, son... Es más, en alguna ocasión tomé un diplomado de canalizadora de ángeles y nos estaban diciendo, porque en ese momento hubo un espacio donde fuimos a hacer una meditación al jardín y empezaron a llegar muchos pajaritos y a cantar y a cantar y a cantar. Y nos dice el facilitador, es que también se dice que los pájaros cuando llegan a cantar a tu casa son almas que ya estuvieron contigo en algún otro momento o guías que te están acompañando. O sea, no solamente ángeles, también guías, también es la forma en la que puede llegar, no sé, tu abuelita que falleció apenas hace 5 meses y no tiene manera de comunicarse contigo porque no tiene un celular allá arriba o donde quiera que estén, o sea, siempre decimos allá arriba, ¿no? En el espacio, en la dimensión que estén, y

0: puede utilizar un animal? ¿Por qué pajarito? Porque como son tan sutiles, están tan chiquitos, es mucho más fácil que
1: lleguen, pues,
0: sí,
1: ¿no?
0: Exacto, que se conecte.
1: Ok. ¿No?
2: Vale.
0: Sí. Ah, pero sí, yo sí siento que sí, todos los animales tienen una misión espiritual y todos pueden convertirse en guardianes, guías o seres que te acompañan justo con su energía. Porque volvemos a lo mismo, son tan puros y tan incondicionales y sí, tan lindos, que es un canal directo, es un canal sin interferencia, es un canal que más, perdón con lo que decir, o sea, yo sé que a lo mejor a veces digo cosas que, ¿cómo crees? Pero más puro que un niño.
1: Okay.
0: ¿Por qué? Porque el ser humano, aunque sea chiquito, grande, tenemos el juicio. Y me enojo, y hago berrinche. Ellos no. Ellos no tienen esa parte del raciocinio,
1: ese juicio.
0: Bendice al padre.
2: Sí, sí. Por eso también las frases, ¿no? De entre más conozco a la gente, más quiero a mis perros.
1: Mis perros. ¿No? Que mira, en todas las religiones, es y ustedes correcto. Lo saben, en todas las religiones hablan precisamente de los animales, en todas las culturas, egipcios, nosotros, ¿no? Con el Mictlán, claro, también, o sea, y está la película que lo platicamos la semana pasada de Coco, ¿no? Que pasas y está, los perros son los que te guían, ¿no?
0: Sí, así es.
2: Es que esa leyenda es muy bonita. A mí, digo, las leyendas mexicanas son maravillosas, sí, todas, sí, las del conejo en la luna. Sí, sí. Esta del Mictlán específicamente, y obvio, ¿no? Por cuestiones de este cariño y amor que le tengo a los perros, me fascina.
1: Sí.
2: Me fascina.
0: Sí, sí, sí. Pensar que puedes entrar al inframundo con tu perro, con tu guía, con tu guardián, con que te vas a encontrar a la manada, bueno, yo...
2: Sí.
0: Es como una esperanza muy viva que está ahí. Y bueno, el perro es el único guardián del inframundo y el colibrí es el único que puede entrar y salir del inframundo.
1: Ok.
2: ¡Órale!
1: ¡Wow!
2: Y fíjate, en mi pueblo...
0: Huitzi es Huitzilopochtli, o sea, por eso se llama Huitzi el colibrí, porque Huitzilopochtli es el señor del inframundo.
2: Y entonces Huitzi Huitzi araña. Ah,
1: fue la que tejió su telaraña. Oye, pero también hay películas, y lo decíamos la vez pasada, más allá de los sueños, esa película a mí me fascina, donde los perros juegan un papel muy importante en esa película.
0: Muy importante.
1: Y habla obviamente que una persona fallece, que es Robbie Williams, ¿no? Y su perro, ¿no? Es quien lo guía. O sea, lo tenemos muy marcado, ¿no?
2: Yo tengo una historia ahí. Sé que es yo, ¿no? Pero
1: yo.
2: Pues, bueno. Cuando yo me doy cuenta que Akasha está envejeciendo, ¿no? Llegó un momento en el que dije, ups, mi perra se va a ir, ¿no? Y de verdad, estaba yo muy
0: sensible,
2: conectado, ¿no? Hasta cierto punto un apego, ¿no? De mucho cariño con esta perra. Bueno, en ese tiempo mi papá estaba muy enfermo también,
1: okay,
2: ¿no? Ya estaba enfermo y todo, y dije, uy, se va y mi perra, uy, y se va y mi papá, ¿no? Porque además, o sea, nada trágico, o sea, al final, pues
1: la
2: creo
1: vida,
2: que
1: la
2: lo
1: vida.
2: Único que tenemos seguro en esta vida es la muerte, ¿no?
1: Sí, sí, sí.
2: Recuerdo cuando fallece Akasha, yo me despedí de ella curiosamente como unos 15 días antes, porque yo ya sabía que en cualquier momento se iba a ir, y hablé con ella y le dije cuánto la amaba y todo el asunto, y le dije, te encargo a mi papá.
1: Ay, no manches. Sí.
2: Y al año siguiente fallece mi papá, y estaba yo tan tranquilo porque decía,
0: Akasha,
2: mi papá, exactamente,
0: claro,
2: mi papá, o sea, Akasha va a llegar,
0: sí,
2: por mi papá,
0: sí,
2: ¿no?
0: Sí, sí,
2: entonces sí fue... Fue de esas cosas que de verdad, ay, hasta me dan
0: sí,
2: ganas
0: ya
2: de
0: sé,
2: chillar.
0: Ya sé.
2: Sí, sí, la verdad que fue algo bien bonito, ¿no? Sí, tuve la oportunidad de encargarle a mi papá, a mi querida Cachita.
0: 100%, yo también creo fielmente que lo pudo hacer, que
2: sí,
0: vino por él.
2: Sí, sí, sí,
0: sí,
2: yo
0: sí,
2: también.
0: Sí, sí, porque te digo, son sí, en esa película nos enseñan cómo lo guía por un sendero, por una dimensión que nosotros no podemos ver, porque ellos aquí la ven. Ellos... No sé, las personas que acostumbren poner ofrenda, o sea, yo cuando empiezo a poner la ofrenda el 27 de octubre, que es cuando llegan los perros, porque ellos llegan primero a la ofrenda, se dice, la leyenda dice que el 27 es cuando ellos llegan, y ya de ahí empiezan a llegar que los no nacidos, que los bebés, que los que murieron, ta, ta, ta, ta, ta, hasta que llegan los santos, los difuntos grandes, el primero, y el 2 ya todos se van, ¿no? Se abre el portal, de hecho el portal energético es desde el 28 de septiembre, más o menos empieza a prepararse todo, por eso se hacen las cruces de Pericón con el Arcángel Miguel, por eso proteges tu casa, y entonces ya, ¿no? Comienza todo este rollo, y entonces ellos ven otras dimensiones, cuando yo pongo el altar, mis perros de verdad que van y hacen como...
1: Como si supieran.
0: Sí, ¿sabes? Como,
1: sí,
0: que
1: sí.
0: Como que se agachan, no agarran la comida. O sea, bien respetuosos.
1: Respeta.
0: porque yo sé que bien, yo sé que sienten y perciben, más yo que trabajo con energías, claro. Hay momentos en donde se escapan mis perros de donde los tengo guardados y llegan y empiezan a chuparle la mano a mi paciente, o se quedan en los pies, o se quedan en la puerta. Cuando se quedan en la puerta es cuando he visto que van pesados mis pacientes, ¿no? Como chonchos, de energía, de hay que hacer una limpia, hay que hacer esto y ellos, o hay veces que ni siquiera bajan. No se presentan. Y otras que sí, como que es bien chistoso cómo ellos pueden, pues no chistoso, bonito, cómo pueden intervenir en la parte energética.
1: Wow. Así que wow.
0: Y wow. Los gatos sí son, pues a ver. Miau. Se supone que los egipcios, que tienen un chorro de información,
2: sí.
0: Que son una cultura que dices, wow, o sea, estos estarían aquí, ah, bueno, ya los hubieran llevado a otra dimensión, o seguramente están en otra dimensión.
2: No,
0: entonces ellos cómo consideraban a los gatos como guardianes y como guías sabios. O sea, yo siento que los gatos saben algo, que nosotros no sabemos.
2: Sí. Porque además son raros. Ahora, curiosamente, ahora mi mamá tiene dos gatos, okay. ¿No? Okay. Tiene a dos hermanitos, al vecino Jacinto y a Monina, ¿no? El vecino Jacinto me encanta. Y de verdad, yo veo esa comparación entre mis perras y los gatos de mi mamá, ¿no? Que ahora ya también, yo no era tan gato y ahora ya me llevo de pelos con el vecino Jacinto.
0: Okay.
2: Pero sí son de trato diferente, los gatos son, ¿no? Sí te miden, o sea, ellos sí...
1: Generan un respeto,
2: sí,
1: ¿no?
2: Sí, no es tan fácil ganarse su límites, confianza, ¿no?
0: Ponen límites, sí, están sí, así sí, como de, sí, cuando sí, yo sí, quiero, sí. No cuando tú digas. Exactamente. ¿No? Al perro lo llamas y va.
1: Y el gato normalmente siempre te cuida en la noche, ¿no? O sea, que también es algo ahí también muy...
0: Están activos en la noche.
1: Exactamente.
0: Sí.
2: Los de la casa de mi mamá, no. No, ellos llegan la noche y con permiso y ahí se meten conmigo. Y mira, se duermen conmigo. Wow. Los dos gatos se duermen conmigo.
1: Bueno,
0: ¿qué
1: pues
0: tal? Ahora dicen que cuando se acerca un gato a ti es porque te están limpiando, ayudando y armonizando.
2: Entonces, no, pateen, sí, porque por de repente...
1: No, pero no los pateen, porque hay gente que ve que se acerca un animal o algo, los patean.
2: Sí, no, no, no, no, no. Y también este rollo de los gatos negros y todo,
0: sí,
2: o sea...
0: Ay, sí, no, por favor,
2: no, sí.
1: Pero bueno, oigan, pues tenemos que cerrar esta sección. Como siempre ha sido un placer, Maya, que nos hayas acompañado.
0: Yo
1: esperemos
0: feliz.
1: La otra semana vamos a tener también un tema muy interesante para ustedes. Esperen próximamente el video para que vean de qué se va a tratar. Pero ¿dónde te localizamos? ¿Dónde te seguimos?
0: Por WhatsApp. Me encantaría que me escribieran y sus dudas. Ya saben, tenemos terapias, tenemos ceremonias. 72-22-54-37-71 por WhatsApp. Y mis redes sociales, Maya Olvera, angeloterapeuta, y Ava Centro de Los Ángeles en Instagram y en Facebook.
1: Ahí está.
0: Sí.
1: Síganla, por favor.
2: Oye, rápidamente nada más, gracias a Moisés Cruz, que está desde Denver, Colorado, César Yunes, que está en San Mateo Atenco, saludos a toda la banda, Lourdes Chincoya, en Tlahuitla, La Bella, desde Catepeca, José Muñoz, Lupita Pérez, desde Azcapotzalco, Albert Marx, de Iztacalco, ¿quién más?
1: A todos.
2: José Muñoz, a todos. Gracias.
0: Oigan,
2: de verdad.
0: Y sí, un abrazo a todos los que han perdido una mascota. Por favor, recuerden que siempre van a estar con ustedes. Nosotros hacemos ceremonias de despedida. La hago privada y también la hago grupal. Hago 3 o 2 al año, así es que estén muy pendientes, porque de verdad es bien bonito despedirlos y darles esa gratitud, ¿no?
1: Pues ahí está. Nosotros vamos a continuar con más música.
2: Uy, esta rola buenísima. ¿Quién no la ha dedicado? Yo no sé mañana.

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3: ¡Ya nos vamos!
4: Donde lo mataron fue en una cantina.
3: ¿Seguimos?
4: Donde lo velaron fue en casa Joaquina. Donde lo mataron fue en una cantina. Donde lo velaron fue en casa Joaquina.
3: No, bueno.
4: Me encanta el piporro. Okay. Soy harto fan. Para que luego no mandes diciendo, ay, sí, tu tradición mexicana si escuchas puro inglés.
3: Sí.
4: No sabes ninguna del piporro.
3: Ah, ¿cómo no?
4: José Alfredo Jiménez.
3: Ah, ¿cómo no? ¿Quieres escucharla?
4: No.
3: Qué bueno, porque no la iba a cantar. Oigan, nos damos muchísimas gracias. Qué bueno que estuvieron aquí con nosotros, que fueron parte de Qué Sabrosón.
4: Sí. Sin ustedes, esto no existiría.
3: Mañana regresamos.
4: En punto de las 5 de la mañana con los estos del volante.
3: Estos.
4: ¿Los sí. estos de las de esa?
3: Sí.
4: ¿Y después a las 6?
3: El que sabrosón.
4: ¿Y luego después a las 7?
3: El que sabrosón va a regresar el lunes.
4: No, si quieres, no, eres malísimo.
3: No, yo sí soy malo. A ver tú.
4: Malo, ver. Pero con M de malo, malote.
3: A ver tú, ¿cómo lo...? ¿Cómo eres el corrido de qué sabrosón?
4: Sea usted bienvenido al que sabrosón. Por sabrosita 590. Esto es el que sabroso de sabrosita 590.
3: No, aquí ya vámonos mejor. Vámonos, señores, muchísimas gracias. Viene más música, quédate con nosotros.
4: Cínchala, cínchamente. Cuídense, pórtense como quieran para que les vaya como se porten.
3: Adiós.
4: Bye.
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3: Estruco y sus tesos. Tú sufres.

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4: ¡Hey! ¡Familia! Retropical dedicado a los oasis de la Ciudad de México, que entre sus aguas les dieron a los capitalinos fines de semana de diversión. Ah, unos fines de semana de esparcimiento, de solaz, de convivencia. Este es un retropical dedicado a los balnearios de la Ciudad de México, que dieron chance a los chilangos de que se echaran un chapuzón sin tener que salir de la capital. Aquí iniciamos.
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4: Y empezamos con los hermanos Rigual de Cuba. Corazón de Papel se llama el tema. 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
1: Sean ustedes bienvenidos a Retropical. Ayer iniciamos con esta narración de los balnearios de la Ciudad de México. Avi está en la realización técnica, Toño Fuentes y Gutiérrez, no, Perlita está en la cabina central. Yo soy su servidor Miguel Gutiérrez, el Lobo, y todo el equipo les decimos benvenuti, bienvenidos. En la memoria de la Ciudad de México ha habido muchos recuerdos que nos llevan a los baños públicos y a los balnearios que dieron vida a la Capirucha. Ayer hablábamos de la alberca Pane, de la Blasio y de la Osorio, que fueron los primeros referentes de la diversión acuática desde finales del siglo XIX y hasta casi mediados del XX. Desafortunadamente, la modernidad y la expansión de la ciudad llevó a que los balnearios que se encontraban en el triángulo de Bucareli y Paseo de la Reforma desaparecieran, dejando un vacío recreativo en la ciudad que luego sería llenado hasta la década de los 60 en unos terrenos que se encontraban donde corría la creciente calzada Zaragoza. En estos terrenos de los límites de Iztapalapa y el Estado de México se fundó el Deportivo Bahía, el cual ocupó parte de lo que anteriormente pertenecía al lago de Texcoco. El Deportivo Bahía estaba a un costado de la calzada Ignacio Zaragoza, y llegar ahí era una completa excursión hacia las afueras de la ciudad, muy interesante, muy atractiva, por cierto. Pero sus instalaciones eran muy modernas, tenían zonas de césped, árboles y tres albercas templadas a 27 grados centígrados, canchas de básquetbol, voleibol, frontenis, frontón, spiroball y pesas. Ah, tenía mesas de ping pong también. Todo lo necesario para divertirse, para pasarla bien y para ejercitarse, que no estorba. Y sobre todo para pasar un rato con la familia. El edificio al lado de su alberca principal estaba adornado por el mural Canto al Océano del escultor Manuel Felgueres, quien lo hizo especialmente para el balneario. Ahí había lugares para resguardar las pertenencias y también para darse un regaderazo después de terminar la jornada de diversión. Vámonos con más música. Feliz domingo. Estamos en Sabrosita 590 y 1410 Retropical.
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1: Si tiene piquete, Picasso.
2: Eso. Estamos hablando de los balnearios, de los baños públicos, Ciudad de México, del pasado, historia, recuerdos maravillosos. Por esa zona de la Zaragoza, de la Avenida Ignacio Zaragoza, el Deportivo Bahía no fue el único balneario. Surgieron otros hacia la década de los 70, como las Américas y el Elba. Juntos eran los lugares favoritos de los bañistas capitalinos y cuyas albercas acercaron el ímpetu playero a la ciudad. De los tres, sin lugar a dudas, el más completo era Bahía, un balneario que se encontraba en un fraccionamiento del mismo nombre y cuya entrada estaba en el espacio que hoy ocupan las oficinas de una empresa telefónica sobre Zaragoza, ahora ya poblada. Sobrepoblada, diría yo, Zaragoza. Luego le seguía el Deportivo Las Américas, un complejo que estaba exactamente atrás de la bahía, pero que se diferenciaba por ser un poco más amigable con los niños, porque tenía albercas con juegos. Cuando la ciudad comenzó a expandirse, ambos balnearios desaparecieron, lo cual no ocurrió con el Elba, que siguió, que continúa abierto, y hasta nuestros días es un oasis que sigue refrescando a los vecinos de Santa Marta y de sus alrededores, o de más lejos los que por nostalgia se aparecen por ahí de vez en cuando. Seguimos en Retropical.
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1: Sabrosita 590 y 1410 AM, soy su amigo Miguel Gutiérrez el Lobo, esto es Retropical, programa de todos los sábados, de todos los domingos a las 10 de la mañana. Hoy a las 11 tendremos las del millón, no se las pierdan, las del millón. Lejos de la zona de Zaragoza, sigo con el relato. Los chilangos tenían otra zona para poderse refrescar. Esta zona ubicada en el mero Chapultepec. En el año de 1979, todos los de la Capirucha estaban a la espera de la develación de noticias importantes. Y no era precisamente que una monja llamada la Madre Teresa de Calcuta ganara el Premio Nobel de la Paz, o que el desierto de Sonora se cubriera de nieve por las bajas temperaturas en el norte. Tampoco se refería a que en México se eligiera la primera gobernadora. Es más, ni la noticia de la primera visita del Papa Juan Pablo II a tierras aztecas, no. No, la noticia más esperada por los chilangos era la apertura del nuevo parque acuático del DF del Defectuoso. Y es que el gobierno ya había hecho anuncios de televisión en los periódicos y en las revistas diciendo: la primera alberca de olas en México en la tercera sección de Chapultepec. Ven a disfrutarla con toda tu familia en el parque acuático Aguas Salvajes. Próximamente gran inauguración. La noticia emocionó a chamacos y a grandes también, pues los chicos ya se hacían en medio de aquella gran alberca de olas que prometía bañar hasta a 3.500 personas a la vez en un caldo humano apenas resistible. Las señoras le metían codazos al viejo y hasta lo pateaban por debajo de la mesa para que le pusiera, pues, atención a los escuincles que le imploraban que los llevara al parque acuático Aguas Salvajes. Y el hombre crudo meneaba la cabeza y decía: bueno, ándenles pues, súbanse a la troca, pero se portan bien, ¿eh? Bueno, se empiezan a portar mal, agarramos camino de regreso. Vámonos con más música porque estamos en Retropical.
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1: Esmelín y su combo con Berembembem. Berembembem, así se llama el tema, escúchenlo.

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1: Y así, señoras y señores, las manecillas del reloj siguieron su curso y llegó el momento de la inauguración del parque acuático Aguas Salvajes en Chapultepec. ¿Qué tal? Y todavía no salía ni el sol cuando la gente ya estaba formada en la entrada. Ya sabe cómo somos de entusiastas los chilangos, ¿verdad? Con bolsas, con itacate, chanclas puestas, los niños ya con su short, las señoras con su traje de baño debajo de los pants y los señores con su camiseta sin mangas, su barriga y su short también, ya puestos con ese look de galán de playa. Lo único que desentonaba era que traía puestos los zapatos que usaba para la oficina. Oiga, don Filemón, si hubiera puesto unos huaraches, hombre. Y los mismos calcetines negros del diario. Don Filemón, por el amor de Dios, le llegaban apenas debajo de las rodillas. Bueno, el aspecto era lo de menos, el chiste era ir a la gran apertura. No le aunque que las prendas no lucieran tanto, pues... ¿de qué se trata? El chiste era ser de los primeros del barrio en ir para así convertirse oficialmente en el guía de turistas de Aguas Salvajes y tener tema de conversación para que cuando mencionara Aguas Salvajes levantara su mano y dijera: ¡Ey, ey, ey! Aguas Salvajes, yo fui el primero que entró. Anótenlo por ahí, porque las preguntas de las vecinas no se iban a hacer esperar. Oiga, vecina, oiga, vecino, ¿y cuánto cobran? ¿Y uno puede llevar comida? ¿Y cómo le hace uno para entrar? Pues caminando, comadre. Infinidad de preguntas que hacían sentir orgullosa a la señora o al señor de poder presumir lo que ella hizo cuando fue. Desde cómo vistió a los niños hasta las untadas de sábila que les tuvo que dar para aliviarles las quemaduras. Los chamacos, ni se diga, se llevaban a la escuela el llavero, el gorro y hasta la cubeta que los papás les compraron en su visita. Sus historias hacían que los chamacos les hicieran rueda para que les contaran, para escuchar cómo es que hacían las olas de la alberca gigante, y el chamaco, pues, le daba rienda suelta a su imaginación y le ponía de más. Les decía que un séquito de sirenas y ballenas movían muy rápido y muy fuerte la cola para provocar las turbulencias. El resto de los chamacos, con la bocota abierta, se asombraban, y otros se codeaban cerrándose el ojo como dándose cuenta de que eran mentiras. Y otros exclamaban: voy, voy, si las sirenas ni existen. Pero nadie lo podía comprobar, solo aquel chamaco conocía los secretos. Los secretos del parque acuático Aguas Salvajes. Los otros no les quedaba más que esperar para descubrir si todo era verdad o los estaban choreando. Y hasta que les tocara, hasta entonces podrían opinar con conocimiento de causa. ¡Sáquese, chamaco! ¡Vámonos con más música! 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
1: Los hermanos Flores con la famosísima bala, La Bala. Aquí está.

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2: Esto es Retropical. Y hablando de balnearios, de baños públicos primero, el Parque Acuático Aguas Salvajes abrió sus puertas, como decíamos, en 1979, pero floreció con la llegada de los 80 y su fama fue creciendo y la publicidad lo anunciaba todavía como el primer parque acuático de la Ciudad de México con un sistema de motores hidráulicos que formaban olas en la piscina gigante para hacer parecer que aquello era como un mar impetuoso en plena ciudad y una playa en el propio Chapultepec. ¡Qué emoción! En aquellos años, la entrada costaba

0: ocurrido eran los sándwiches de jamón y de huevo que se servían en manteles tirados sobre el pasto, tanto antes de entrar como después, porque las filas eran largas para poder accesar, y más en Semana Santa, imagínense. Sin embargo, pues todos sabían que la espera tenía premio. Esa sensación de disfrutar el remedo del oleaje de un mar embravecido, que más que arrastrar peces, llevaba señoras y chamacos con salvavidas y hombres remojados hasta los bigotes, con una cara de susto y con una cara también de unos ojos de crudos que no podían con ellos. Pero la familia es la familia. Y andaba un comercial en la radio que decía: Posdata, viva la familia. Aquí estamos en Retropical.
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1: Aguas salvajes, todavía me acuerdo y me da risa, pero no porque estuviera mal, sino por la expectación que causó Aguas Salvajes y la emoción que nos dio llegar a ser de los primeros en irnos a echar un clavado, a remojarnos la piel. La atracción principal del balneario Aguas Salvajes era la alberca de olas gigantes, como podrán imaginar. Pero eso no era todo lo que había. Aquí la familia podía encontrar más atracciones, como los toboganes, las resbaladillas acuáticas que bajaban hacia las albercas para ahogar los gritos emocionados de los bañistas con unos tragotes de agua después de azotar como ranas al salir con las de las bocas de los toboganes. Había unos que bajaban en espiral, otros que bajaban directos, y todo eso duraba unos pocos segundos. Sin embargo, las filas eran largas para poder echarse su chapuzón y para platicarles la emoción de hacerlo, pues en la temporada alta como en semana

0: Semana Santa. Las filas eran de hasta media hora, pero la pena valía para sentir la emoción de aventarse en un tobogán, experiencia que muchos no habíamos tenido en nuestra todavía corta vida. Esas eran cosas novedosas que los chilangos no conocían ni en sus viajes a Acapulco, no, pues solo los conocían a través de la televisión, en algunas películas gringas donde aparecían los emocionantes parques acuáticos. ¡Qué chido! Ya tenemos en el DF de entonces parques acuáticos, tenemos toboganes y resbaladillas. ¿No los conoces? ¡Chale! Pues nosotros vamos cada fin de semana, presumían algunos, como yo presumo la buena programación de Retropical.
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2: Los años 80. Ahora lejanos y nostálgicos años 80. Antes, pues modernos, las modas, la ropa. Los años 80 fueron tiempos en los que la tecnología comenzó a ser un asunto de realidad para los chilangos, pues poco a poco la electrónica fue llenando los hogares. Se comenzaron a hacer populares en las casas las videograbadoras, los reproductores de video, los televisores a control remoto y las radiograbadoras. ¡No, hombre! Un dispositivo que principalmente volvía loca a la chaviza, pues con estas, las radiograbadoras, podían grabar su música preferida de la radio. Solamente tenían que ponerse buzos para cazar el tema y pusharle el botón de recorder, o sea, de grabación. Los audios los grababan en los modernísimos Dynamic Cassette de la marca TDK, que podían grabar 60 minutos y hasta 90 de pura música picuda, la que tú escucharas, la que tú desearas, la que escogieras. Lo que escuchaba la chaviza, pues, como Duran Duran, Depeche Mode, Mecano, Queen y hasta los alocados Botellita de Jerez, pero también Kiss o Rolling Stones. Esos para los que tenían gustos locochones, porque para los más fresas existía Emanuel, la gran Lupita D'Alessio, Yoshio, Yuri, la sensacional Cristal también, que sorprendía con su voz al ser un artista invidente que a los 18 años lanzó su primer éxito en la radio Suavemente, compuesto por ella y su descubridor, productor, manager y novio, a chinguenguenchón Sergio Andrade, que en ese tiempo todavía no tenía la fama de ser proxeneta ni abusador, sino que era productor y pues impulsaba a los nuevos valores como Cristal. En fin, fue una gran década, ¿cómo olvidarla? Vámonos con más música. 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
2: Mi vecina, Supercombo Los Tropicales en Retropical.

0: qué bonito. Ya casi estamos terminando. Tenemos tiempo todavía. Pero quiero invitarles para que el próximo sábado y el domingo no olviden, pónganlo ahí en su dispositivo, que tienen ustedes una cita con nosotros en Retropical, 10 de la mañana sábado, 10 de la mañana domingo, El balneario de las aguas salvajes también se convirtió en uno de los lugares preferidos de los estudiantes, pues para irse de pinta. Pues Chapultepec desde los 80 se convirtió en el lugar preferido de los balagardos estos que tenían para elegir entre irse a la feria, al bosque o aguas salvajes. Solo que este último salía más cariñoso y la chaviza tenía que juntar más domingos para poder entrar a darse un chapuzón o ser cuate de un estudiante Ricardo, ¿verdad? Pues como fue avanzando la década para 1988, el precio de la entrada se cotizaba en 9,000 pesos, pero no crean ustedes que fue porque creció en atractivos, no. Lo que pasa es que había una inflación galopante. El precio de la entrada se cotizaba en 9,000 pesos para mayores y 12,000 pesos y 7,500 para los menores. Ah, no, para los mayores de 12 años, 9,000. 7,500 para los menores. Al interior de Aguas Salvajes se podían alquilar colchones para tomar el sol, por los cuales se pedían 1,000 pesos la oreja, además de 10,000 de depósito. ¡Qué dineral, verdad! Ya ven por qué no le alcanzaba a los chavos para irse de pinta. Pero eran devaluados pesos, ya después les platicaré más de la historia. Gracias, y yo los dejo con un tema más. A nombre de todo el equipo, son ustedes muy gentiles. Sábado y domingo próximos, 10 de la mañana, recuerden, soy su amigo Miguel Gutiérrez, el Lobo. ¡Chao!
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0: Sí, nos vamos con Memo Salamanca, de lujo. Oye, rumberito, Retropical, en Sabrosita.

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0: 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Domingo Quiñones con tú. ¿Cómo estás?

John, ¿sabías que el tema que acabamos de escuchar de Domingo Quiñones, ¿tú cómo estás? Es un tema que lanzaron en 1996, parece que fue ayer, pero no, ya tiene sus añitos. Y esta canción es uno de los grandes temas de salsa romántica. Fue el primer, escucha bien, fue el primer y único número uno, de Domingo Quiñones en el listado de Billboard Tropical Airplay, ahí en Estados Unidos. Ahí permaneció muchas semanas en la cima. De hecho, este tema se convirtió en un himno de desamor, porque ya si le pusiste atención a la canción, te darás cuenta que narra esa llamada que muchos han querido hacer para preguntar simplemente, ¿tú cómo estás? Pues, ¿cómo quieres que esté? Es que hay canciones que no pasan de moda porque todos alguna vez hemos querido marcar ese número y preguntar, ¿tú cómo estás? Y si hablamos de salsa romántica, esta joya de Domingo Quiñones es simplemente inolvidable. Así que bueno, qué delicia de haberla escuchado aquí en Las del Millón, por supuesto, a Domingo Quiñones.

Acabamos de escuchar a Celia Cruz Gold, La Negra Tiene Tumbao Azúcar. Luego, luego, uno la empieza a escuchar y ya la tarareas, es el ritmo sabroso. Fue este sencillo principal, yo creo que del álbum de estudio de Celia Cruz, cuando ella, si no mal recuerdo, ya estaba enfermita, ya, pues ella, que a pesar de que sabía que tenía esta enfermedad del cáncer, pues ella quería seguir bailando, gozando y cantando. De hecho, le pidió a Sergio George que produjera esta canción, que produjera este álbum, y cuenta Sergio George que ella se sentía muy mal, tenía ya muchos dolores, ya estaba su salud muy deteriorada y no le importó. Ella parecía que estaba al 100, de verdad, era lo que nos transmitía. Lo interesante es que Celia Cruz se atrevió a mezclar su salsa con sonidos de hip hop en aquel entonces, cuando no era muy común, con reggae y hasta con rap, incluyendo la participación del rapero Mikey Perfecto. No cabe duda que la reina de la salsa, pues nos hizo entrar con este sonido, con este nuevo sabor. De hecho, la canción estuvo en el número 4 del Billboard, como, no sé, las 30 primeras canciones de Latin Song, ahí estuvo. Es que La Negra Tiene Tumbao ganó muchos premios también. Y hay tanto que hablar de este tema, pero fue uno de los últimos grandes éxitos de Celia Cruz antes de su fallecimiento en el 2003, porque este tema lo sacó en el 2001. Así que bueno, hay que vibrar y hay que seguir disfrutando con la reina de la salsa, la inigualable Celia Cruz, que nos dejó una canción que hasta el título es una declaración de personalidad. La Negra Tiene Tumbao. Y es que tener tumbao no solamente es saber bailar, es tener actitud, seguridad y sobre todo caminar por la vida con ese sabor que nadie te puede enseñar. Así que súbele, porque seguimos en Las del Millón.

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0: Noche de Arreboles, Joe Arroyo.

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Guajira con la India de Oriente.

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1: Ya casi nos vamos. Después de escuchar la enamorada de Alquimia, pues bueno, esta versión que fue el año pasado que la sacaron de un... La canción es un clásico escrito por Roberto Carlos y la versión de Alquimia recupera esta historia de amor complicado y prohibido. Antes de Alquimia, el tema sabemos que fue popularizado por Nelson Pinedo allá en Perú. También aquí en México se hicieron adaptaciones, en Colombia, en Perú. Pero Alquimia le ha puesto ese toque, como su sal y su pimienta, sin perder la esencia de Alquimia. Y sigue gustando, porque la historia te mueve, ese amor secreto y ese poquito de peligro. ¿Alguna vez te ha gustado alguien que definitivamente no deberías de mirar? Que era pecado, pero ahí estás. Por eso es precisamente lo que cuenta esta canción, de enamorarte de esa persona equivocada, ups, en el momento equivocado, y además la enamorada de ti, o sea, tú de tu propio amigo. ¡Uy! Qué buena versión escuchamos de Alquimia. Así que sigue disfrutando Las del Millón. Y en Las del Millón se presenta Roberto Roena con Mi Desengaño.

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0: 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Escuchas Embrujo de Amor con Orquesta Canela.

0: Diosito, muy buenas tardes, ¿o qué será? ¿Te digo muy buen mediodía?
1: Sí, te voy a decir así, muy buen mediodía, domingo sabroso. Gracias, sabrositos, por después de haber escuchado Las del Millón, se quedan conmigo en Al Ritmo del Sabor y posteriormente en Divinas y Salseras. Recuerda que cuando sientas que ya no puedes más, vuelve a intentarlo. La constancia es como, creo que la fórmula mágica que muchas veces queremos encontrar y que queremos polvitos mágicos para que todo se resuelva y para que todo salga perfecto, pero si no hay constancia, ese es el secreto de todo, creo, en cuestión de éxito o de avanzar, porque el éxito es muy personal, pero es la constancia, es el secreto de todo éxito. Si has fallado una y otra vez a lo largo de tu vida, es porque no has tenido constancia. De verdad, hay que trabajar mucho en eso, porque muchas veces cuando permitimos o cuando te permites ya lo que mereces, atraes lo que necesitas. Y esta frase en algún momento, no recuerdo quién me la compartió, fue de Jackie. Cuando te permites lo que mereces, atraes lo que necesitas. Muchas veces creemos que tenemos mala suerte, que nos va muy mal, que una y otra vez nos suceden cosas que no nos gustan o que creemos que no merecemos, pero cuando te permites merecer, ahí llega lo que necesitas. Todo a tu alrededor es extraordinario y eso te incluye a ti. Así que no le cambies, porque todo comienza en Al Ritmo del Sabor. Todo tiene su final, diría Héctor Lavoe. Todo tiene un principio, todo tiene un fin, todo tiene un fin y ese final es el principio de algo nuevo. La vida es como un arco iris, así que encuentra el color que más te gusta aquí en La Más Caliente. Y a continuación llegan Los Ángeles Azules con Amigos Nada Más. Y ya escuchaste la nueva canción que tienen contigo.

Simen, Sam, mi querísima Jackie Fragoso, ¿cómo estás? 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Así que aquí nos vemos, aquí vamos a estar, recuerda, hasta las 2 de la tarde, Jackie, y yo mientras tanto, te regreso a los micrófonos y como siempre, siempre ponos a bailar con lo mejor de la música tropical aquí en Sabrosita 590. 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
1: Buenos días, mi Jackie. Buenos días por allá, por la Ciudad de México. Acá, Oscar Mancilla, desde Austria nuevamente. Nuevamente escuchándote. Ayer te escuché por la noche y hoy por la mañana. Bueno, aquí en la tarde de Austria. Oscar Mancilla desde Austria. Por favor, mándale un saludo a mi hermano José Luis Sánchez, que anda en su carrito, en su carrote, en su camionetota, transportando gente por allá por la zona de Polanco. Y si nos podrías complacer con una canción que nos gusta mucho y me recuerdan nuestras vivencias por allá por la calle del Lago Max, en la colonia Nahuac. Esa gran rola de el grupo Nietzsche, que se llama Sin Sentimiento. Gracias, Miyaki, y te escucharé.
0: Ay, pues muchas gracias por escucharme hasta Austria, que es territorio caliente, y recordando esas canciones que nos hacen suspirar. Vamos con Mis Sentimientos, de Grupo Nietzsche, aquí en La Más Caliente.

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1: 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Y lo más nuevo en Sabrosita eres lo que necesito con Orquesta La Típica.

aunque sea primavera, verano, eres de los que siempre tienen frío. Oh, yo conozco así muchos. Siempre tienen frío. Trae la chamarra, trae la suéter, pero no es que tengan frío. O no es de que les falte. Muchas veces dicen, es que eres muy delgadito. Te falta caloría. Te falta cebito. Te falta grasa para cubrir ese músculo y ese huesito y por eso te da frío. Si te abrigas más que todos, no es casualidad. Estas son las razones médicas detrás de la intolerancia al frío. Y es que sentir frío cuando todos los demás están cómodos con el clima, como que muchas veces al inicio desde ¿por qué traes suéter? ¿Por qué traes chamarra? Pero bueno, puede ocurrir por muchas cuestiones. Por anemia, por hipotiroidismo, mala circulación, deficiencias nutricionales o desequilibrios hormonales. Pero ya en exceso cuando tienes mucho frío. No hablo del tengo un poquito frío, ¿no? O ahí está fresco, ¿no? Es cuando ya dices, es que tengo muchísimo frío. Porque, ¿sabes? Mantener la temperatura corporal es una tarea muy compleja que depende totalmente de tu metabolismo. No es solo de tu carne, no es de tu piel, no es de tu músculo. Es del oxígeno que llega a las células y de las que circulan en tu sangre. Realmente esto es lo que tiene que ver con tu temperatura corporal. Si tu circulación es deficiente, el frío se queda contigo. Porque la sangre lleva el oxígeno y el calor a todo el cuerpo. Si su flujo no es adecuado, el calor tampoco llega. ¿Presión arterial baja? ¿Padeces? ¿Enfermedades arteriales? Este fenómeno que se llama Raynaud's tiene que ver especialmente con los dedos que se te ponen blancos o azulados ante el frío o el estrés. Tiene que ver con tus hormonas, tiene que ver con tu metabolismo. Mujeres que están pasando por la menopausia, por la peri, o los hombres también con la andropausia, chequen también la hormona, porque eso puede ser un una razón muy influyente para la temperatura de tu cuerpo. Factores inesperados que pueden darte frío. ¿Sabías que si traes estrés te da frío? Si tienes deficiencia del hierro y la vitamina D y la B, también te da frío. O hábitos cotidianos, porque tal vez estás muy acostumbrado a estar muy tapadito y en el momento que sientes el chiflón, pues te da frío, ¿no? Así que, bueno, lo que no sabes de la temperatura humana es que los lugares más cálidos de tu cuerpo es la boca y los oídos, la axila y el recto. ¡Órale! Aquí en Al Ritmo del Sabor. Ya llegó Cuco Baloy con Nacio Barón.

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Aquí nos vemos, Jackie. Mientras tanto, te regresamos los micrófonos. Cambio y fuera.

0: vamos con las complacencias. Lo único que tienes que hacer es mandarme un mensaje de voz o un mensaje de texto al sabroso WhatsApp. Y aquí te complazco.
1: Aquí Fragoso, familia Toledano, taller de grúas Chucho, señora Carmen Vargas. Queremos la cancioncita de Matas y Borella del señor Oscar de León. Y aquí te estamos escuchando como todos los días en tu primer turno a través de Alexa. Bendecido día para ti, todos en cabina. Bye.
0: Bye. Pásenla increíble y disfruten de su

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Y en el ritmo del sabor es momento de un cafecito. El café es bueno a cualquier horario. ¿Qué tipo de café eres según tu mes de nacimiento? Yo sería un café oaxaqueño, un tabasqueño, un chiapaneco, un veracruzano, un colombiano. En enero eres un expreso, eres fuerte, eres directo, eres sin rodeos. En febrero eres un latte. Ay, sí, a mí sí me gusta el latte. Romántico y soñador. Es como la mezcla suave del café y la leche que refleja tu carácter. Si eres de marzo, eres un capuchino. Equilibrado, sociable, todos te quieren, combinas con todos. Los de marzo. Los de abril, eres un café americano. Práctico, adaptable, en cualquier parte del mundo te ubican. ¡Uy, famoso! Eres la superestrella de los cafés, el americano. ¿En qué me quedé? Ah, en mayo. Mayo eres moca. Creativo, alegre, eres el toque de chocolate en el moca que refleja tu espíritu innovador, pero también tu gusto por disfrutar de una vida dulce. En junio eres un flat white. ¿Cuál es ese? El flat white es un estilo minimalista, pero lleno de matices. Es el que está de plano, tiene muy poquito café, o sea, es como pura leche, realmente, y caramelo. Si nos vamos a julio, eres todo lo que tenga que ver con frappé. Todo lo que sea como tipo smoothie, que tenga hielo, friseado, es el frappuccino. Y entonces, pues, es porque eres vibrante y juvenil, divertido y refrescante para los calores. Eres, agosto, eres un macchiato. Intenso, con toque suave, apasionado, sensible, con su toque de leche. Si eres septiembre, sí o sí eres un café de olla. Tradicional y cálido. Café mexicano, el café de olla mexicano, no importa si es de Oaxaca o donde sea, es muy rico. En octubre, ¡ay! Irish Coffee, ese no lo he probado, creo que es el que tiene alcohol. Sí, es el que la parte de abajo tiene alcohol o le mezclan con alcohol. Sí, ya ven, tiene licor, es atrevido y misterioso. ¡Uy, sí! Muy misteriosa. Noviembre eres un café cortado, reservado pero firme, fuerte pero suave, intenso pero calma. O sea, eres como de los dos mundos, eres como bipolar. Y en diciembre eres un afogato. Ay, ese no lo he probado. Ah, ya sé cuál es, pero es que por los nombres no los conozco. Es el que lleva helado. Porque tienes tu carácter dulce y alegre, pero también eres intenso. Para cerrar con broche de oro el año. Aquí en La Más Caliente. El Bodeguero con Orquesta Baile.

0: ¡Sufre, Chequera! Gracias, Fight y Pánfilo. Gracias por invitarme.
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0: 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Como que se me antoja escuchar a Elvis Crespo con Lluvia y Samba.
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Y en el ritmo del sabor, ¿te has preguntado por qué algunos conocidos, algunos cuates, algunos amigos o algunas personas hacen amigos tan fácilmente? Tal vez tú te esfuerzas mucho, tal vez tú eres de los que da todo, de los que eres muy detallista, de los que siempre está pendiente de la otra persona, pero tu círculo social es muy reducido. Y hay otros que apenas dicen hola y ya, ¿no? Tienen ahí a su séquito. Pero bueno, hay algunos hábitos que tienen en común estas personas que hacen amigos fácilmente. Porque sí, vamos a reconocer, no siempre se trata de ser extrovertido o tener una personalidad súper carismática. Muchas veces la diferencia está en pequeños hábitos que hacen que los demás se sientan escuchados, valorados, cómodos. ¡Ay, así eres, Abs! Tú siempre. Abs siempre nos escucha, nos valora, nos hace sentirnos cómodos. Por eso aquí en su estudio parece de confesionario. Escucha de verdad. Muestra curiosidad, recuerda los pequeños detalles, inicia conversaciones interesantes, te hace sentir incluido, también cuenta, tú sabes que sientes la confianza de contarle las cosas, es una persona auténtica y tiene interés también por mantener los vínculos. ¿Cuál de estos hábitos que te acabo de comentar crees que tienes? ¿O crees que hace la diferencia para construir una amistad genuina? Estos hábitos son los que son la característica de las personas que fácilmente encajan y pueden tener amistades. Aquí en Al Ritmo del Sabor. Suavecito, suavecito, con Laura León.

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0: Y en el ritmo del sabor me fallaste. Ya lo sabía. Edison

0: antoja? ¿Qué tema musical traes en la cabeza? Tararé y tararé, que de repente no llegan estas canciones a nuestra mente y no sabemos dónde las escuchamos o por qué las estamos tarareando. Pero si te acuerdas más o menos de qué canción quieres escuchar, aquí te complazco.
1: Hola, Jackie, buenos días. Te mando audio desde acá, de San Juan del Río, Querétaro. Quisiera pedirte si me complaces con la canción de Nació Varón para mis hijos Donovan y Dominic, que los amo con toda mi alma. Muchas gracias, Jackie. Bonito día. Saludos.
0: Para Donovan y... ¿cuál era el otro? Donovan y Dorian, creo que sí, ¿verdad? Los dos con D. Ah, Dominic, ay, gracias, más atención me puso apps, Donovan y Dominic. ¿Por qué con la D? ¿En tu familia tienen alguna regla de que todos se llamen con D? En la familia de mi mamá hay una que la regla es con A. Bueno, yo no soy con A, pero Álvaro, Alejandro, Alma, Areli, Arturo, Astrid, Alexa, todos con A, ¿por qué? Aquí la más caliente nació varón.

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1: Lo más nuevo en Sabrosita es Chiqui Boom Boom con Grupo Aroma.

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Jackie, tómalos, los regreso para que alguien más tenga la oportunidad de ir y ganar, así que yo en verdad se los agradezco, que valoren el esfuerzo y el trabajo que también hace Sabrosita para mantener estas promociones y que ustedes lo disfruten, y si en dado caso por alguna circunstancia ustedes no pueden ir, que se comuniquen con nosotros, yo se los agradezco muchísimo, así que a disfrutar este fin de semana y por supuesto a participar en todas las promociones que vienen, porque con toda la potencia regresamos al 100% en Sabrosita 590, así que muy pendientes de lo que sucede en La Más Caliente. Imagínate mis manos donde quieras. Moncho Santa Ana.

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1: Ay, vamos a complacerte, sí. ¿Qué canción quieres escuchar? ¿Qué recuerdo te trae? A mí las canciones son estas pequeñas historias que más que la historia o el contenido de la canción me recuerda mucho el lugar donde la escuché, si es que fue muy especial, o las personas que estaban, o el evento, o la fiesta, o la reunión. A veces la letra no se identifica o no es que me guste tanto, es más como el ritmo, la melodía, la música. ¿A ti qué es lo que más te gusta?
2: Saludos, hermosa Jacqueline. ¿Me podías complacer, por favor, con la canción de Buscándote de los Yaira? Saludos desde la Gustavo Madero, soy Flor. Excelente día para ti.
1: Florecita desde la CAM, pues vamos a encontrarnos, ya que tú me buscas, yo te encuentro con los Yairas aquí en La Más Caliente.

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1: Lobo domesticado con Tommy Olivencia.

Esto fue Al Ritmo del Sabor. Muchísimas gracias, sabrosos, por haberme acompañado en esta sección de la Jackie Fragoso de Al Ritmo del Sabor. Pero no le cambies porque ya viene Divinas y Salseras. Recuerda que me quedo contigo hasta las 3 de la tarde. Continuamos disfrutando de Sabrosita 590. Soy Jackie Fragoso. Y en Al Ritmo del Sabor me lavo de caña con Oscar de León.

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0: Aquí iniciamos. Escuchas en Divinas y Salseras a Claudio Soto con Ven a Bailar Rumbero.

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Somos Mujeres Cualquieras. Muy, pero muy buenas tardes, divinas y salseras. También a los divinos y salseros. El día de hoy está bastante interesante el tema porque los estudios del comportamiento de las relaciones del atractivo físico dice que los hombres son percibidos más sabrosos y más atractivos cuando son mayores y que lamentablemente las mujeres entre mayores son menos atractivas, pero se están rompiendo estereotipos. Esta imagen que teníamos de que una mujer tenía prohibido casi casi envejecer y por eso tanta cirugía estética, ¿cuántas mujeres que se someten a una cirugía estética para, ya sabes, ¿no? La línea de expresión, estirar el rostro, el pellejito. ¿Cuántos hombres se hacen también esas cirugías? Yo creo que por de cada 10, 8 son mujeres y 2 serán hombres. Realmente a la mujer se le ha estigmatizado con que no puede envejecer. Y por eso es que también se someten a tantos tratamientos más que un hombre. El hombre como mayor se ve más atractivo según esta encuesta y las mujeres mayores se ven menos atractivas por la madurez física, por la seguridad, la estabilidad. Eso te da un hombre mayor. ¿Tú qué opinas? ¿Realmente los hombres mayores son más atractivos que las mujeres mayores? No le cambies en Divinas y Salseras. Mira, mira, Chico Navarro.

0: amante. ¿Cuántos amantes has tenido? 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De esos secretos que no se cuentan. Te voy a complacer, así que pídemelas.
1: ¿Qué pasó, mi Jackie? Feliz segundo turno. Espero que sea excelente como el primero. Un saludo y un fuerte abrazo desde aquí, desde este lado del charco. También mi fiel respira Chivas Pintor. A ver si en este turno se alcanzó complacencia para mi hija Karina Fernández Martínez, que me vino a visitar desde la ciudad de la Transa, la Albury y el Smog, acá en la ciudad de los vientos, Chicago, Illinois. De antemano, muchísimas gracias, mi Jackie.
0: Pues qué gusto, de verdad, que te haya ido a visitar hasta Chicago tu hija y que tengas la oportunidad de verla de vez en cuando, pero que no se pierda esas ganas y ese deseo de estar con la familia. Y bueno, en Divinas y Salseras, que viene siendo mi otro turno, te complazco, por supuesto, aquí en La Más Caliente, pero ya no escuché qué canción me pediste, solo si alcanzabas. ¿Qué te parece si vamos a escuchar a Gali Galeano, La Cita? Bueno, eso no. Mejor que estés feliz porque tu hija te visitó. Algo que sea como de La Vida es un Carnaval con Celia Cruz, ¿va? Esa va dedicada para tu hija que anda ya visitándote, la más que

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Y en Divinas y Salseras continuamos con ¿quiénes son más atractivos, los hombres o las mujeres mayores? Dicen que los hombres el atractivo empieza después de los 35 años, mientras las mujeres alcanzan el pico alrededor o máximo los 35. O sea, sé que ya después de los 35, según, ya no son tan atractivas. ¿Quién dijo eso? Factores en los hombres: madurez física, seguridad, estabilidad y solvencia económica. Las mujeres: equilibrio, estabilidad emocional y experiencia. Pero si realmente deseamos profundizar en este tema, hay muchas razones evolutivas que dicen que por qué las mujeres mayores se vuelven menos atractivas y tiene que ver con la reproducción. Yo la verdad eso no lo creo. Como dicen, el vino más, como entre más viejo el vino más sabroso y gallina vieja hace mejor caldo. Hemos cambiado, sí. Se le ha dado mayor prioridad no a tu físico, sino a tu forma de ser. Yo creo que eso es lo importante. ¿Cómo te ves? ¿Cómo te sientes? Los cuidados que tienes en tu cuerpo. La edad solo es un número, pero bueno. En cuestión de los hombres, sí, la atracción parece estar combinada con madurez física y con la madurez de la vida. Aunque bueno, luego hay unos mayorcitos que para qué les cuento. Y las mujeres, no. ¿Por qué? Por eso es que los hombres se buscan no de su edad, mayores, sino menores. Es que por otro lado, se realizó una encuesta entre sus lectores de una revista que se llama Allure, la cual mostró que tanto hombres como mujeres lucen mejor entre los 30 y los 35. ¿Tú qué opinas? O sea, ya después de los 35 ya no nos vemos bien, ¿o qué? Dicen que entre la vida sexual, eso, el clímax llega a entre los 30 y los 40. Podría ser. Este dato está bastante interesante porque, por otro lado, se elaboran casos en donde dicen que la mayoría es feliz después de los 30, ya que antes están preocupados por tonterías, y después de los 30 y los 40 ya tienen una estabilidad más en el amor o hasta en la atracción. Y la atracción física, ahí está, siempre está, bueno, menos de los 50. ¿Tú qué opinas? ¿A quién divinas y salseras? Solo para ti con el

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2: ¿Qué pasó, mi Jackie? Feliz segundo turno. Espero que sea excelente como el primero. Un saludo y un fuerte abrazo desde aquí, desde este lado del charco. También mi fiel respiro, Chivas Pintor. A ver si en este turno se alcanzó complacencia para mi hija Karina Fernández Martínez, que me vino a visitar desde la ciudad de la Tranza, la Albur y el Smog, acá en la ciudad de los vientos, Chicago, Illinois. De antemano, muchísimas gracias, mi Jackie.
1: Pues qué gusto, de verdad, que te haya ido a visitar hasta Chicago tu hija y que tengas la oportunidad de verla de vez en cuando, pero que no se pierda esas ganas y ese deseo de estar con la familia. Y bueno, en Divinas y Salseras, que viene siendo mi otro turno, te complazco, por supuesto, aquí en La Más Caliente, pero ya no escuché qué canción me pediste, solo si alcanzabas. ¿Qué te parece si vamos a escuchar a Gali Galeano, La Cita? Ah, no, bueno, eso no. Mejor que estés feliz porque tu hija te visitó. Algo que sea como de La Vida es un Carnaval con Celia Cruz, ¿va? Esa va dedicada para tu hija que anda ya visitándote, La Más Caliente.

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2: Ah, exacto. Nadie admite que les gustan mayores, ni a los 20, ni a los 25. La edad en la que los hombres y las mujeres son más atractivos, según un estudio, dice que en su punto exacto... Ay, en serio, las mujeres serían a los 28 y los hombres a los 32. ¿Por qué estas edades en específico? Para las mujeres de los 28 suelen representar la combinación entre juventud, madurez física y una creciente estabilidad personal y emocional. En el caso de los hombres a los 32 años, representan una etapa donde la madurez física se conjuga con la confianza personal, que tiende a consolidarse en esta etapa. Su atractivo no solo es el físico, también lo mental, y tienen más seguridad en sí mismos, hasta tienen mejor actitud. ¿Tú qué opinas? ¿Cuántos años tienes? ¿Y a los cuántos años has percibido que un hombre o una mujer te atrae? En aspectos físicos, no estamos hablando tanto en las emociones. Dicen que ya mayores de 50 años ya es diferente la atracción, pero si quieres estar en tu punto, en tu clímax, como en el momento de la cocción, sería en los 35. Uy, no, pues ya se me fue mi cocción. El atractivo en la juventud de esta mediana edad. ¿Qué opinas? Aquí en Divinas y Salseras. Y ya me voy. Aparte, te dejo la pregunta. ¿Qué opinas? ¿Quiénes son atractivos en mayores? O sea, hablando de mujeres y hombres mayores, ¿quiénes son más atractivos? ¿Las mujeres o los hombres? ¿Y por qué te gustan mayores? Soy Jackie Fragoso. Hoy fue un gusto haber estado contigo en Divinas y Salseras. No me hagas sufrir, Dani Daniel.

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esta gozadera de fin de semana, dominguito. Domingo sabroso, hombre, claro que sí. Para disfrutar, domingo para gozar, domingo para estar en familia y en compañía de todos ustedes. Así que les doy la bienvenida a esta buena gozadera del fin de semana. Soy HJ, con mucho gusto, con mucha salsa. El original, porque el original no destiña, el único hombre que fue bautizado con dos toques de conga en un manantial de sabor. Y ya estamos listos para acompañarlos en este domingo 23 de agosto, después de esta tarde sabrosa, una tarde en algunos lugares soleada, en otros más opaco, con nubes ahí, que está que se largue el aguacero. Pero bueno, nosotros aquí subiendo la temperatura en esto que es La Gozadera, el programa donde el domingo deja de ser ese día de mañana tengo que trabajar. Porque sí, todos los domingos es mañana tengo que trabajar, y se convierte en todavía me queda, todavía está la tarde, todavía está sabrosita La Gozadera y HJ para disfrutar. Porque hay que aprovecharla, parceros. Si ustedes están en la casa preparando el almuerzo, recordemos que muchas veces los domingos el almuerzo está tarde. Bueno, ustedes le llaman aquí comida, ¿no? La comida ya es tardecita, tipo 5, 6 de la tarde, 4 de la tarde, los domingos, ¿sí? Y de hecho, los domingos casi ni se cocinan. Si compran, salen a comer a la calle, quizás a un restaurante, o piden domicilio también. ¡Pide tu domicilio! Haciendo también la sobremesa, descansando después de una semana larga, manejando por la ciudad, o simplemente tirado ahí en el sofá, haciendo locha, diciendo, hoy no me levanto ni aunque me paguen. Oiga, sí, porque muchas veces prendemos el radio, nos recostamos en el sofá y ahí nos quedamos tendidos. Porque el domingo es de familia, el domingo es de música, de amigos, de conversación. Y también es ese momento en el que uno revisa el teléfono y tiene 47 mensajes sin contestar. Y uno dice, mañana respondo, mañana respondo. Pero aquí estamos para olvidarnos un rato de esos pendientes. Hoy vamos a hablar de música, de historia, de esas cosas que nos pasan todos los días. Y por supuesto, vamos a ponerle sabor a esta tarde. Así que, donde quiera que estén, subile el volumen, porque empezó esta recocha, recocha sabrosa. Soy HJ, con fuerza en el verbo y alegría en la entonación, claro que sí. Ustedes están en La Gozadera, domingo no tiene música, esto es domingo, así que arrancamos con melodía.

0: de la complacencia en esta gozadera, gozadera de domingo, domingo soleado, domingo. Uy, un domingo para estar en un balneario, ¿no? Los que están en el balneario, que suban la mano, qué rico estar con todos ustedes disfrutando. Claro que sí, acompañándolos ahí, echando nado. Nado sincronizado, soy HJ y los voy a acompañar hasta las 6 de la tarde. Y esto es La Gozadera. Así que marquen de una vez la multilínea caliente 5551-663109. Y también nuestro WhatsApp 5555-064056. Para que ustedes digan presente, para que ustedes digan aquí estoy, para que ustedes digan HJ de una vez. Y de una vez vamos metiéndole sabroso. De una vez vamos a meterle, porque por acá nos envían un audio, vamos a escucharlo, a ver qué nos dicen por acá. Sabrosita, muy pero muy buenas tardes.
1: ¿Qué tal, parce? Muy buenas tardes. Aquí reportándonos Roberto Sánchez desde Juguería Don Charlie hasta Cuajizalsa, territorio caliente. Si me puedes complacer con la de Ahora Soy Yo de Willy González. Y para seguir camellando este domingo, y un saludo para todo el equipo SWAT de aquí de la juguería, el viejo Mini, viejo Ratón, mi domadora Lupita y clientes y radioescuchas. Un saludo y un abrazo, bendiciones.
0: Claro que sí, mi querido Roberto, hasta la juguería Don Charlie, hombre, hasta Cuajimalpa, Cuajisalsa, dijo él. Pues vámonos con este tema, aquí, en La Más Caliente.

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2: Continuamos avanzando con Víctor Manuel en

rico estar con todos ustedes en este domingo sabroso, domingo 23 de agosto, último domingo del mes y también, penúltimo domingo del mes y también, esto sí es verdad, último domingo de vacaciones. Sí, porque mañana lunes regresan a clase la mayoría de los colegios ahí, en prepa le llaman aquí, ¿no? Nosotros le diríamos bachillerato, y en las universidades en Ciudad de México. Así que estamos en mood preparando todo para mañana, ¿no? Ya le llega entrando, ya comienza a entrar a uno como el guayabo moral, maleta sin deshacer. No hice nada de lo que dije que haría en vacaciones. Más el calorcito, más la lluvia de agosto, más el bajón dominguero. No, mejor dicho, se junta todo a esta hora. Dios mío bendito en este domingo. Pero aquí está la gozadera, ustedes despreocúpense porque aquí está la gozadera. Sí, señor, sí, señor. Así que vamos a hacer la pregunta de esta gozadera. La pregunta, vamos a ponerle un título a esta pregunta. La confesión del último domingo. Pues este domingo 23, después de las 3 de la tarde, en esta tarde sabrosa, como les decía, último domingo de vacaciones, mañana se acaba la mentira y todos regresamos a la realidad, ¿sí o no? Así que hoy te pregunto sin filtro, para que de una me respondas ahí en todas nuestras redes sociales. Nos encontrás como @sabrosita590, @sabrosita590, nos encontrás en todas nuestras redes sociales, ¿sí? Para que responda de una vez. ¿Qué es lo más tonto, más épico, más vergonzoso que hiciste en estas vacaciones y que no te lo has contado a nadie? ¿Ah? Contámelo, pues a nadie. Primera vez a HJ contándole qué es lo más tonto, qué es lo más épico, qué es lo más vergonzoso que hiciste en estas vacaciones y que no le has contado a nadie. Contámelo, manifestámelo, decímelo de una vez ahí en nuestras redes sociales. Ay, ay, ay. Esta vez sí dijiste solo una chela y te acabaste todo el estanco, ¿sí? Ah, bueno, también puede ser, ¿no? Que esta vez no te ibas a enamorar en vacaciones y ¡zas! Saliste enamorándote. Conociste a alguien en la fila de las tortillas, ahí cuando fuiste a comprar las tortillas. Dios mío bendito, está la gozadera. Así que ya mismo ingresen a nuestras redes sociales para que respondan a la pregunta del día. Yo continúo aquí con más melodía. Este gran tema con el nombre Quiero salvar lo que queda de la Dandén de Cuba.

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1: Continuamos en esta gozadera disfrutando con todos ustedes. Ustedes también son protagonistas, así que ya llegó el momento en que la complacencia vive, en que la complacencia dice presente, en que la complacencia dice acá estoy y acá estamos. Continuamos con todos ustedes de una vez, claro que sí. Multilínea caliente habilitada 5551663109 y también nuestro WhatsApp 5555064056 para que de una vez digan presente, para que de una vez digan acá estoy. HJ, por acá me está escribiendo Mario Cruz, dice desde Tenampa del Valle. HJ, quisiera escuchar la canción de lluvia, por favor, gracias. Mi querido Mario, un abrazo fuerte para ti, hasta Tenampa, parcero, gracias. Por aquí está Alex, un abrazo para Alex también, que nos escribe desde Iztapalapa. Dice HJ, feliz domingo, gracias viejo Alex, un abrazo. Anda rumbeando el viejo Alex, claro que sí. Por acá también nos mandan audio, vamos a escucharlo, a ver qué nos dicen por acá. Sabrosita, muy, pero muy buenas tardes.
2: Hola amigo HJ.
1: Hola parcero.
2: Soy Carlos González, aquí en Aguautemo, para ver si me puedes complacer con una salsita para el día de hoy.
1: Claro que sí, Carlitos, ¿cuál?
2: La de Mía, por favor.
1: Hágale, papi, de una vez, vámonos con ese, de una vez. Vámonos con ese tema que nos está pidiendo Carlitos hasta la Cuauhtémoc, aquí, en La Más Caliente.

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1: Quiero contarle, mi hermano, un pedacito de la historia negra, de la historia nuestra, caballero. Y dice así.
2: Oiga, ¿quién no conoce esa intro? Sabroso, ¿no? La intro, Dios mío bendito. Pues, ¿cómo le parece? Sí, señor, están escuchando Rebelión del Yo Arroyo, porque hoy, domingo 23 de agosto, es el Día Internacional del Recuerdo de la Trata de Esclavos y de su Abolición. Parcero, pues vamos a hacer una pausa en esta gozadera para hablarle algo que también forma parte de nuestra historia y de nuestra cultura. Y es que déjeme decirle que cada 23 de agosto se conmemora el Día Internacional del Recuerdo de la Trata de Esclavos y su Abolición, establecido por la UNESCO para recordar la tragedia de la trata transatlántica y honrar la lucha de quienes se levantaron contra ese sistema. Fue la fecha que recuerda especialmente a la Revolución Haitiana, porque en la noche del 22 al 23 de agosto de 1791, en Saint-Domingue, en la actual Haití, comenzó una insurrección de personas esclavizadas, que se convirtió en un proceso decisivo hacia la abolición de la esclavitud y la independencia de Haití. Y aquí, parceros, aquí hay algo que como amantes de la música tenemos que entender, algo muy importante. Porque cuando hablamos de salsa, de son, de rumba, de cumbia también, y música afrocaribeña, hablamos también de una herencia cultural profundamente marcada por el África. Por el África, sí señor. Por allá en los años 1600, 1700, llegaban esclavos a ser comercializados en los puertos de Brasil, por ejemplo, en los puertos de Haití, en los puertos de Colombia, en Cartagena también. Así que toda esa cultura afrocaribeña viene del África, que esos ancestros africanos traían los tambores, las claves, los patrones rítmicos, los cantos de llamadas y respuestas. Todo esto tiene su historia, una historia que sobrevivió a pesar de la esclavitud y los intentos de borrar culturas y tradiciones. Recordemos que en la parte de la esclavitud, los esclavos que se sentían tristes, maltratados, se sentían tratados como animales, para borrar o para sobrellevar todo ese peso emocional que sentían en ese momento, se ponían a tocar tambores, se ponían a cantar, se ponían a danzar ahí en sus casas, bueno, en sus chozas, en su momento, ¿no? Así que por eso cuando escuchemos una conga, cuando escuchemos un bongo, cuando aparece la clave, no estamos escuchando solamente instrumentos, estamos escuchando generaciones de cultura. Y esto también explica por qué la música afrocaribeña tiene esa capacidad de convertir el dolor en expresión, la historia en identidad y la resistencia en ritmo. ¿Sí? El llamado del tambor es una forma de resistencia que tenían los esclavos en ese tiempo de esclavitud. Y hoy lo recordamos a las víctimas de aquella tragedia y reconocemos las luchas que llevaron a la abolición. Y lo hacemos desde el respeto, obviamente, porque conocer la historia también nos ayuda a entender mejor la música que tanto queremos. Por eso, aquí en La Gozadera está esta cortinilla musical de fondo, que es La Rebelión. Obvio, obviamente, La Rebelión de Joe Arroyo. Ahí nos explica un poquito sobre esa esclavitud que se sentía por allá en los años 800, en los 700. Después de esta pausa histórica volvemos a poner sabor a este domingo aquí, en Sabrosita 590. Continuamos avanzando con Edgar Leandro, el ladrón.

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2: Continuamos con La Gozadera y la Sonora Ponceña, Yanbeque. Dime tu nombre en los cueros, Pequeño Yanni, Pequeño Yanni.

disfrutándolos, gozándolos, metiéndole como debe de ser, disfrutando de toda esta buena descarga musical. ¡Claro que sí! Oiga, parceritos, vamos con una pregunta seria. Bueno, más o menos seria, no tan seria, pues. Porque el domingo uno dice que va a descansar y termina haciendo todo lo que no hizo durante la semana. Hoy, por ejemplo, más de uno dice, descanso, hoy descanso. A las 8 de la mañana ya está en pie. Pero hay que lavar el carro, hay que ir al súper, hay que arreglar la casa, hay que visitar a la suegra, ay, ay, ay, hay que llevar al perro, hay que preparar la comida del lunes, hay que saludar a la fiera, a la patico, con la que usted amanece, papi, pantera, tigre y cocodrilo, ahí al lado. Parcero, ¿y en qué momento descansamos? Pues no, hay gente que llega el domingo con una lista de pendiente más larga que la lista de canciones de una fiesta y después, a las 6 de la tarde, no hice nada, no me rindió nada. ¿Por qué será? ¿Por estar escuchando La Gozadera? ¿Por estar escuchando Sabrosita? Pues claro que no, hiciste 18 cosas, pero ¿cómo te acostaste en el sofá? ¿Sientes que no descansaste? Que todo fue mucha labor y mucha labor. Por eso hoy te recomiendo algo. Regálese, aunque sea una horita, póngase Sabrosita a todo volumen, prepare algo rico, llame a alguien que quiere, siéntese con la familia, y si tiene pareja, papi, pues aproveche. Porque domingo también es para recuperar el cariño, que durante la semana no nos queda tiempo. Ese cariño queda como escondido en el tráfico, en el trabajo, en los pendientes, así que aproveche hoy domingo. Eso sí, si usted dice, hoy no voy a hacer nada, cúmplalo, papi. Porque promesas incumplidas ya tenemos suficientes. Soy HJ, seguimos con La Gozadera, que suene la música aquí. Muchísimas gracias. Claro que sí, avanzamos en esta gozadera. Feliz de estar con todos ustedes y el grupo Kamba, Derroche.

0: Oiga, Burundanga, ¿no? Claro que sí, Bernabé. Claro que sí. Oiga, una pelea magistral, ¿no? Bernabé le metió a Muchilanga, le echó Burundanga y le hincha los pies. Dios mío bendito, eso sí es una pelea, eso sí era una pelea. Llegamos a las tarde de domingo para seguir disfrutando, para seguir gozando en esta gozadera. Soy HJ y llegó el momento de la complacencia. De una vez para meterle rico, de una vez para meterle sabroso, de una vez para meterle con todos los fierros. Ustedes pueden marcar multilínea caliente, pueden mandar mensajito al WhatsApp también. Por acá tengo un audio, vamos a escucharlo a ver qué nos escriben en nuestro WhatsApp. Sabrosita, buenas tardes.
1: Hola HJ, quisiera escuchar la canción Melancolía de Domingo, triste, para escucharlo en este domingo, gracias.
0: Claro que sí, mi querida, un abrazo fuerte para ti, un abrazo para disfrutar, para gozar, para meterle como debe de ser y estar disfrutando aquí. Un saludito muy especial para Jesse, también que nos escribe, dice HJ aquí reportando sintonía. Un abrazo, claro que sí. Vámonos con este tema aquí en La Más Caliente.

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2: Seguimos avanzando con la Orquesta La Bendición. ¿Qué pasó?

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1: Dilo, Marco.
2: Dilo, cariño, sabroso en esta tarde de la gozadera. Qué rico suena esa guitarra. Qué rico suenan esas cuerdas a esta hora de la tarde en la gozadera. Esto es Sabrosita 590. Soy HJ, te voy a acompañar hasta las 6 de la tarde después de Grito de Cumbia. Claro que a las 5 llega Grito de Cumbia y hoy vamos a tener un artista más del concierto de Grito de Cumbia. Ahorita les vengo a decir cuál es. Parceros, aquí viene algo que bueno, una pregunta de esas que quiero que me respondan, pero sabroso, con sinceridad. ¿A usted le ha pasado que está de mal humor y empieza una canción que le encanta y de repente, ¡suas!, se le olvida hasta por qué estaba bravo? ¿Sí le ha pasado o no? Porque la música tiene ese poder, papi. Sí, mi amor, es que la música tiene ese poder. Usted puede venir cansado. Vea, mamazota, usted puede traer un día pesado, pues. Puede estar preocupado por alguna cosa, pero escucha esa canción que le llega al corazón, que le toca el alma. Ay, ay, ay. Esa canción bien chimbita y algo cambia. Eso pasa especialmente.

nos entretiene, también nos acompaña. Está en los cumpleaños, en las reuniones familiares, en los viajes, en los amores, en las despedidas. Y hasta en esos momentos en los que uno necesita olvidarse de todo durante 3 minutos. ¿Sí? Así que quiero que piensen en esa canción. La canción que siempre le cambia el ánimo. Esa que empieza a usted y dice, esta es la mía, esta es la que quiero escuchar. Por eso, prepárenla, porque ahorita viene también las complacencias para que usted la pida ahí de una vez. Soy HJ y aquí sigue el sabor en esta gozadera. Orquesta Broadway, Y Voy.

0: amplifican para todos los DJ, para todos los programadores musicales, para todos los cantineros, cómo no, muchas gracias a todos los que están ahí disfrutando, gozando, metiéndole como debe de ser. Y llegó el momento de la complacencia, llegó el momento de la complacencia en esta tarde de domingo, ahí como lo pedían ahorita, la complacencia, ¿no? Melancolía de domingo triste, Dios mío bendito. Pues vámonos por acá, multilínea caliente habilitada, también nuestro WhatsApp para que nos escriba, para que nos mande audio, notita de voz por acá. Oiga, estoy complaciendo todas las notas de voz porque es que quiero escucharlos, quiero conocerles esas voces también a ustedes. Claro que sí, así que manden notita de voz a nuestro WhatsApp 55 55 06 40 56. Por acá vamos a escuchar quién nos envía esta notita de voz. Sabrosita, buenas tardes.
1: Feliz tarde. ¿Me complaces con la canción de Ana Mille de Grupo Niche?
0: Claro que sí, mi amor. Vámonos con este tema. Aquí está pidiendo. Ella dice Ana Mille. Ana Mille del Grupo Niche. Claro que sí. Aquí, en La Más Caliente. Esto es La Gozadera. Soy HJ. Sabrosita, 590.

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1: Ay, Dios mío bendito, y es que hay amores que matan. Amores que matan, y eso no tiene discusión alguna, papi. ¿A quién no lo ha matado un amor? Que levante la mano. Pero lastimosamente llegamos al final de la gozadera, ¿sí? No se ponga triste, papi, no se ponga triste, porque todavía queda domingo para rato. Ahorita sigue el grito de cumbia, después viene Noche Sabrosa con la Negrita del Sabor, Yuli Castillo. Así que todavía queda tarde, todavía queda música, todavía queda mucho baile. Y todavía puede aparecer ese plan que usted no tenía programado, porque así es la vida. Uno hace planes y la vida responde. A ver, yo tengo otros. Sí, gracias por haber estado con nosotros en esta gozadera, en este domingo sabroso. Gracias por abrirme la puerta de su casa para traerles esta gozadera. Ustedes tranquilos que yo voy a bajar el telón de la gozadera, pero los voy a seguir acompañando con grito de cumbia. Aquí vamos a hablar de mucha cumbia. Viene el grupo Saya, vamos a revivir los mejores momentos del grupo Saya. ¿Quién no disfrutó el grupo Saya? Había una sorpresa después de que se presentara el grupo Saya, ¿no? Sí, ahí se ganaron conciertos para Grupo Niche, conciertos para Oscar de León y para Jerry Rivera. Sí, así que sigan acompañándome, sigan disfrutando, sigan gozando, porque esto no termina aquí en Sabrosita 590. Así que bajamos el telón de la gozadera y abrimos la vitrina de Grito de Cumbia. Esto es Grito de Cumbia aquí en La Más Caliente.
2: ¿Y quién sigue aquí?
1: Y el grupo Yaguarú, cumbia a esta hora de la tarde con Alma.

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preparados, ¿eh? Otra vez. Muchachos, quiero verlos con las manitas arriba. Arriba, arriba, arriba, señores. Arriba, arriba.

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cumbia. Aquí comienza, aquí comienza. Oiga, ¿cuál es el grito de cumbia de ustedes? Yo quiero escucharlos. ¿Por qué no me mandan un audio a nuestro WhatsApp 5555-0640-56? Que me digan, parcero HJ, este es mi grito de cumbia. Y hacen el grito de cumbia, pues, para yo escucharlos. ¿Cuál es ese grito de cumbia, pues, mi gente cumbiambera? Muy buenas tardes, soy HJ, con mucho gusto, con mucha salsa. Y esto es Grito de Cumbia, donde la cumbia no se escucha. No se escucha sentadita, papi, la cumbia se siente en los pies, porque usted puede estar manejando, trabajando, preparando la comida o descansando en la casa, pero apenas aparece ese ritmo de cumbia, es usted, el original. Sí, señora, ahí no tiene competencia, papi. Hoy vamos a hablar del grupo Saya. Oiga, pues, y aquí... hay que hablar de algo muy bonito. La cumbia tiene esta capacidad de cruzar fronteras. Pues la cumbia nació en Colombia, eso sí, lo recordamos y siempre lo hemos dicho. Pero también ha recorrido toda Latinoamérica. Y cuando llegó a México, encontró otra manera de contar historia, otra forma de tocarla. Y sobre todo, otro público dispuesto a bailarla. Y eso es lo maravilloso, parce. Porque cada país le pone su sazón. Por ejemplo, la cumbia en Argentina tiene su sazón, ¿sí? Por ejemplo, en Bolivia tiene su sazón, en Colombia tiene su sazón, y en México tiene su pimienta, tiene su chile, tiene su salsa, de esa salsa verde, de ese molcajete ahí, la cumbia, claro que sí. Ay, ay, ay, porque aquí no queremos que usted solamente escuche, queremos que participe también. Si conoce alguna canción del grupo Saya, vaya preparándola, vaya contándola, porque ahorita vengo a complacerlos también. Y si bailó alguna vez, cuéntelo. Y si estuvo en el gran grito de cumbia en el concierto, también cuéntemelo, porque una canción puede tener un título, pero cada persona tiene su historia diferente con ella. ¿Qué vivió en el grito de cumbia? ¿Por qué no me lo cuenta? Cuéntemelo todo, papi, no me oculte nada. Yo continúo aquí. Esto es Grito de Cumbia en Sabrosita 590. A ver.

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1: Año 1997. El tema se llama He Creído, en voz de Heidi Infante. Señores, échale, échale. ¿Qué pasó?

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1: Otro de los éxitos chingones del Grupo Saya, se llama Cañita Cañaveral y lo va a cantar Ale Roland y sus estrellas andinas. Maestro, échale.
0: Sí, oigan, y

0: ¿sí o no? Claro que sí, un saludito muy especial para todos ustedes que dicen presente a esta hora, los que van en el autobús, los que van en el metro, los que están en el taxi también, los que están en la casa, los que están ahí haciendo oficio, el quehacer, los que están lavando la loza, los que están, ustedes le dicen lavando los trastes, ¿no? Pues los que están ahí disfrutando de Sabrosita 590, subir el volumen porque esto es grito de cumbia. Llegó el momento donde ustedes son protagonistas, donde ustedes dicen presente. Así que marque ya mismo Multilínea Caliente 5551-336109. Y también nuestro WhatsApp 5555-0640-56. A ver, le repito porque muchos no escriben rápido, así que de una vez, Multilínea Caliente 5551-663109. Esa es la Multilínea Caliente para que ustedes llamen de una vez. Por acá tengo un oyente que nos manda un audio, vamos a escucharlo a ver qué nos dice. Sabrosita, muy buenas tardes.
1: Hola HJ, ¿cómo estás? Feliz domingo, espero que te encuentres muy muy bien. Te mando un fuerte abrazo. Quiero ver si me puedes complacer, por favor, con Cumbia Francesa de Grupo Saya, que nos la pasamos increíble en Grito de Cumbia. Te mando un fuerte abrazo, hermanito. Chau, chau.
0: Claro que sí, oiga, mi queridísimo Mario Cruz, un abrazo para usted, parcero. Gracias por estar enviando esa buena melodía. Aquí vamos a complacer al parcero Mario Cruz de una vez en La Más Caliente.

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1: El siguiente tema, nosotros lo hicimos un éxito, lo llevamos a Sudamérica al primer lugar. Se llama La Cumbia Francesa. ¿Será? ¿Será la voz? Y nos va a cantar La Perla Colombiana con nosotros, señores.
2: ¡Uy, uy!
1: ¡Háganse para acá! ¡Háganse para acá!

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1: ¡Una para colombiana! ¡Y Grupo Saya para tus sex! ¡Qué bonito!
2: Ese aplauso para la perla colombiana.
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2: A ver quién se acuerda de esta canción y la canta con nosotros. La van a cantar un pedacito cada quien, para todo el público.

Maluma en el 6 de agosto en Grito de Cumbia. ¿Quién no lo vivió? ¿Quién no disfrutó, bailó, gozó? Y hasta besó, porque yo vi a más de uno por ahí besando de lo rico, ¿no? Parecían una sola persona, pero era un par. ¡Ay, ay, ay! Oiga, parcero, ¿saben qué es lo mejor de la cumbia? Que la cumbia no tiene edad. Porque una cumbia, en una reunión familiar, o mire cómo funciona el asunto, pues. Está el abuelo. Esa sí la conozco, dice el abuelo. Está la mamá. Esa la bailamos. Está el hijo. ¿Y cómo se baila esa? Y en 5 minutos después, está todo el mundo en la pista. Eso es lo bonito de la cumbia. Y ahí está, y ahí es donde entran las agrupaciones de cumbia, como el grupo Saya. Tiene una responsabilidad muy bonita, mantener vivo ese sonido tropical, para que las nuevas generaciones también lo conozcan. Porque la cumbia no puede quedarse solamente en el recuerdo. Tenemos que pasarla de generación en generación. El joven puede llegar diciendo, yo escucho otra música. Y uno le responde, papi, sí, usted que me está escuchando ahí le puede responder, sí, mijo, claro que sí. Pero espera que empiece la cumbia, verás. Porque la cumbia tiene algo que no se puede explicar fácilmente. Tiene alegría, tiene barrio, tiene fiesta, tiene familia. Y tiene ese ritmo que hace que hasta el que juró ya no bailar, pues lo baila. Termina diciendo, póngame otra de Saya, póngame otra. Así que hoy vamos a seguir descubriendo el sabor del grupo Saya, una agrupación que forma parte del universo de la cumbia mexicana, que nos recuerda que la música tropical sigue viva. Y si usted tiene una canción favorita del grupo Saya, parcero, no se la guarde, póngala en la rumba, póngala en la fiesta de una vez. Claro que sí, recordemos que esta agrupación ya son 3 décadas que va a cumplir, casi 3 décadas que va a cumplir, dando buena melodía, dando esparcimiento, entretenimiento musical a todas las personas, de generación en generación. Ahí está, Grupo Saya, claro que sí. Ay, ay, ay, Dios mío bendito, qué rico con todos ustedes, disfrutando con todos ustedes, gustando con todos ustedes aquí en Grito de Cumbia. Soy HJ, los voy a acompañar hasta las 6 de la tarde. Así que continuamos con más melodía.

0: alegría musical que tenemos para todos ustedes. Esto es Sabrosita 590, estás escuchando Grito de Cumbia. Oiga, que mi gente cumbiambera, qué sabrosura, qué ricura, estamos aquí. Se nos va esta intervención de Grito de Cumbia, pero ustedes ya saben. Se nos va esta horita de Grito de Cumbia, pero ustedes ya saben. Ya saben que el próximo sábado y domingo vamos a estar también con más Grito de Cumbia. Claro que sí, después de las 5 de la tarde, de 5 a 6, vamos a tener Grito de Cumbia. Y, parcero, la cumbia no termina cuando termina la canción. La cumbia se queda en la memoria, se queda en la familia, se queda en la reunión donde alguien puso una canción y terminaron bailando todos. Y hoy estuvimos hablando del grupo Saya, recordando lo que pasó en Grito de Cumbia, lo que se vivió, esos momentos enérgicos, porque el derroche de energía del grupo Saya en tarima, la capacidad de entretenernos con ese baile tan sabroso. Oiga, fue tan así que les voy a contar una incidencia, pues, de Grito de Cumbia. Fue tan así que estábamos tan emocionados que cuando miramos el reloj, ya nos había pasado la hora de terminar. Pero fue tanta la emoción, fue tanta las ganas de bailar y de gozar, que eso lo continuamos, papi. Lo continuamos hasta que ustedes dijeron, ya no más. Hasta que ustedes dijeron, hasta aquí soy. Así es el grupo Saya en tarima. Así que, mi gente, lo que hacen esas canciones es que con uno continúo viajando. Y aquí quiero hacerles una pregunta, dejarles una pregunta para que ustedes mismos se la contesten. ¿Cuál fue la primera cumbia que usted bailó? Así que piénselo, porque seguramente no fue en una discoteca, no fue en un salón de baile. Tal vez fue en una fiesta familiar, tal vez fue en su infancia, en sus cumpleaños, en una boda, o en aquella reunión donde usted decía que solamente iba a estar un rato. O quizás en ese junte de amigos que dijeron algo tranqui. Esos algo tranqui son pesados, son pesados. Oiga, los acompaño hasta este punto. Yo ahora soy HJ, el original, porque el original no destiñe. El único hombre que fue bautizado con dos toques de conga en un manantial de sabor. Muchísimas gracias por acompañarme en esta tarde de domingo. Muchísimas gracias por permitirme entrar a sus hogares, a sus trabajos, a sus quehaceres de la casa, acompañándolos, haciendo mucho que hacer y haciendo muchos mandados también. Ahí los acompañé un rato, también en su trabajo los acompañé. No se muevan porque regresa la negrita El Sabor, Yuli Castillo, con Noche Sabrosa. Los va a acompañar hasta las 10 de la noche, así que ahí va a estar ella disfrutándolos, gozándolos, y también para que le pidan buena melodía. Yo ya me despido con todos ustedes. Muchísimas gracias a todos ustedes en este domingo. Muchísimas gracias al Pupi Villavicencio, que estuvo en los controles metiendo mano, también bajo la producción de Abigail Campos. Muchísimas gracias también. Y ahora sí, me les abro como el paraguas. Le mando un fuerte abrazo, rompecostillas, un beso con sabor a dulce de guayaba. Y recuerde siempre que a quien se abrosita se les quiere de gratis. Chao, chao.
1: Gracias.
2: Así que vamos a echar mucho desmadre para que se sienta la alegría, señores. Se van a su casa con cuidado, que Dios los bendiga. ¿Sigue otro grupo? ¿Sigue otro grupo? Ya, ok. Queremos agradecerles, Sabrosita, Grupo Saya, todo el cariño que nos han tenido desde hace 31 años y 30 años. Y nos vamos a despedir con mucho ambiente, con mucho desmadre. Les vas a cantar el, ¿cómo se llama? El hombre del sombrerón.
3: El viejo del sombrerón.
2: El hombre del sombrerón, ¿sale? Vamos a echar desmadre.

0: próxima, nos vemos pronto. Dios me los bendiga bastante. Que ya encomienda su destino, vaya.
1: Muchísimas gracias, gente bonita del Gran Forum. Grupo Saña y Sabrosita, las estrellas van a rodar. Gracias.
2: Nos vemos la próxima. Nos vemos la próxima. Gracias, que Dios los bendiga. Gracias, gracias, gracias.
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6: 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Es Alex León, o sea, para ti, las 6:03.
7: Avelino.